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2: Ahora sí, vámonos con todo, corazones y corazonas. Mis exalovers, son las 6:03 p.m. Lunes 21 de septiembre. Y retiembla en sus centros la tierra. No, no es cierto, no es cierto. No me hagan caso. Pero vámonos con más otra vez de Exa FM. Cuéntenme, ¿hubo flores amarillas o no? Aquí hay alguien que sí tuvo flores amarillas. Traca, no matraca. ¿Les llegaron o no? Aunque sea de calabaza, chicos, chicas. Cuéntenmelo todo. O de cempasúchil, si ya viene la temporada. Cuéntenmelo todo. 271-121-8225 en todas partes. Ponte Exa. Por cierto, yo soy Ale Olson, así que ponte ready.

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1: Es Taylor Swift con The Fate of Ophelia. En todas partes, ponte Exa.

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1: 6:20.

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1: Las 6 de la tarde ya con 23 minutos en todas partes, ponte Exa FM 91.3. Oye, ¿desde dónde me estás escuchando? ¿Desde dónde te estás poniendo Exa? En esta noche, cuéntame, love. Y digo noche porque ahora sí como que ya empieza a oscurecer más temprano de lo normal. No sé tú, pero como que yo siento, ¿no? Que ya está oscureciendo más temprano de lo normal. Cuéntamelo todo, corazón. Oye, 271-121-8225. Repórtate conmigo, ya tú sabes, tenemos el dato exacto, chismecito time. Y zona geek. Así que
2: ahí es muy fácil, profe.
1: Repórtate al 271-121-8225. Quédate conmigo, yo soy Ale Olson, súbele volumen. Nos vamos con esto, es Aitana, Conexión Psíquica. En todas partes, ponte Exa.

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1: Acabas de escuchar Tiroteo. This is the remix. Marcegui con Ro Alejandro y Paul Grant. Buenísima rola, troca. Por supuesto, a través de Exa FM 91.3. Oye, tú eres de los que les gusta echarse una siestecita por la tarde, ¿eh? Pues quédate conmigo porque en el dato exacto vamos a platicar de esto. La ciencia ha aprobado echarse una pestañita por la tarde, que es que para desestresar el cerebro. ¿Será cierto o no será cierto? ¿Qué dijo la ciencia de esto? ¿Es recomendable o no? Pues bueno, yo te lo cuento. Te lo cuento más adelante, corazón. Así que quédate conmigo. Son las 6 de la tarde con 40 minutos. Estás escuchando el 91.3. Súbele volumen, ponte bien ready. Y por supuesto, ya tú sabes, quédate conmigo. Yo soy Ale Olson en todas partes. Ponte Exa.

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0: día yo muero. Ahí se murió un guerrero como Brian Barrio Obrero.
1: Hey, vamos a darte una leve explicación del modo operandum que tenemos nosotros.

0: 20 mais 20, mais 20 mais 7. 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
1: Continuamos con más a través de Exa FM 91.3. Oye, quédate conmigo, resulta y resalta. Chécate, en Zona Geek vamos a estar platicando, ¿eh? Vamos a estar platicando de Gemini. Y es que resulta que la IA de Google hackeó 3 empresas durante una prueba de seguridad. ¿Qué?
0: Profesora Six Seven.
1: Mientras cada vez crecen más y más los rumores de que la inteligencia artificial podría algún día rebelarse contra nosotros, mira, traca, Gemini dando la nota. Estamos a platicar en Zona Geek, corazones. Así que ya tú sabes, quédate conmigo. Tengo nota de voz. ¿Quién anda ahí? Te escucho. A ver, pero antes tenemos otro mensajito. Dice, hola Ale, buenas tardes, aquí en el Didi, desde las 6 de la mañana, bien ready con Exa. Gracias, corazón. Es el número con la terminación 8544. Oye, gracias por ponerte Exa. Él nos escucha de las 6 de la mañana a las 10 de la noche, me parece. Muy bien, vientos huracanados del sur. Gracias por ser parte de la familia Exa. ¿Quién más anda por acá? A ver, es mi amiga Angie.
2: Hola, mi querida León.
1: ¿Qué onda?
2: Excelente lunes, saludito, soy yo, Angélica, ya sabes que...
1: ¿Qué onda, Angélica? Saludos.
2: Sí, disfrutando de la frecuencia, hola, locutora más guapa, hermosa.
1: Gracias, corazón.
2: Y disfrutando también de otro día más de vida que Dios nos da, de este clima tan maravilloso, y también tomando un descanso, porque también ayer me tocó trabajar, y apenas me estoy reponiendo porque ando un poco cansada, pero aquí estoy en frecuencia disfrutando de esta buena música, de esta buena programación.
1: Perfecto.
2: Y pues, gracias. ¿Qué mejor hacerlo que con tu voz, con tu carisma y con tu dulzura y con los datos exactos que nos das?
1: Gracias, corazón.
2: Y fíjate que a veces es cierto, ¿no? A veces cuando uno se duerme por decir en las tardes es para que el cerebro medio nos ayude a que funcione el 100, se podría decir así, a que nuestro cerebro también, como te dijera, esa es una manera.
1: Como para que se descanse.
2: Yo, mira, por lo menos en las tardes me descanso y mi cerebro siento que cuando descanso está bien. Pero perfecto. Cuando no descanso, entonces la potencia de mi cerebro, se puede decir así, baja. Entonces ese dato sí es cierto.
1: Tracas.
2: Ese dato que te decía sí es cierto. Pero bueno, aquí sigo contigo, también no, si me duermo me pierdo la programación y pues no, mejor aquí. Oye, ¿será que me puedas complacer con dos rolas? Una es de Karol G y Becky G Mami, y la otra es de Becky G 200 copas.
1: ¿Quieres todo, Angie?
2: 91.3, yo en todas partes me pongo Exa, que pases un excelente lunes y que Dios te bendiga, y aquí sigo contigo hasta las 12. Y más al rato, que pasen canciones blancas, te pido canciones blancas, ojalá me puedas complacer con mis rolas. Gracias y saluditos.
1: ¿Cómo ven, Angie? Yo quiero dos rolas, dice Angie. Oye, vámonos con esto. Acuérdate que, mi queridísima Angie, tenemos más complacencias, ¿va que va? Y todos tienen que escuchar su rolita, así que nos vamos poquito a poco. De momento te voy a poner esta rolita, la que solicitaste primero, y más adelante, claro que sí, en un espacio te programamos tu otra rola, porque aquí es que nadie se quede con las ganas, que todos escuchen lo que quieran escuchar, así que quédate conmigo. Saludos, Angie, gracias por ponerte Exa. Y tú que me estás escuchando, tú también repórtate al 271-121-8225 en todas partes. Ponte ready.

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10: Las 7 con 6.

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1: En todas partes ponte Exa FM 91.3. ¿Quién anda ahí, chicos? Reportándose en 3, 2, 1. Alexa Cel 271-121-80 y 225. Ya tú sabes. Yo soy Ale Olson y voy a estar contigo hasta la medianoche, así que te invito a que te reportes, te invito a que pidas tu rola. 271-121-80 y 225. Oye, más adelante, para todos los que son amantes del cosmos, así como yo, pues bueno, vamos a platicar acerca del primer satélite natural fuera del sistema solar. ¿Qué? Y es que recientemente un grupo de científicos halló un satélite natural fuera del sistema solar y lo tienen definido como una exoluna. ¿Pero qué es? ¿De qué va todo esto? Pues yo te lo cuento. 271-121-80 y 225. Quédate conmigo que me voy con más, por supuesto. Súbele volumen, ponte ready y por supuesto en todas partes, ponte Exa.

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1: Nos vamos con Madonna, la siempre reina del pop. Y esto que se titula Dansteria, lo escuchas a través de Exa FM. Son las 7:25, ya viene el dato exacto. ¿Qué onda con la siestecita por la tarde? ¿Qué dice la ciencia? ¿Sí o Nel? ¿Nos alentamos un poco más? ¿O nada que ver, al contrario? ¿Nos queda perfecto? Yo te lo cuento más adelante. Sube el volumen, ponte ready y en todas partes, ponte Exa.

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7: Son las 7 de la noche ya con 32 minutos. Vámonos con más a través de Exa FM 91.3. Oye, te invito a que te quedes conmigo, ya tú sabes. Yo soy Ale Olson y estoy contigo hasta la medianoche en todas partes. Ponte Exa.

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5: Las 7 de la noche con 36 minutos. Esto es el dato exacto. A ti te dan ganas de echarte una siestecita por la tarde. Así de esas veces que dices, ay, yo como que ya me siento cansadón, voy a echar una pestañita. Como para recapitular fuerzas. Pues bueno, quédate porque te cuento qué dice la ciencia. Pues bueno, resulta y resalta que un estudio publicado por la revista NeuroMage reunió a 20 adultos jóvenes y sanos para descubrir, pues, qué le pasa a nuestro cerebro cuando tomamos una siesta por la tarde, corazones. Y específicamente, una siesta eso de la 1 o las 2 de la tarde, que es cuando como que ya viene acumulándose el cansancio de la mañana, algunos ya tienen hambre y algunos... ya comieron y ahora tienen mal del puerco, ¿verdad?
6: Muy fácil, profesor.
5: Después de comer. Pues bueno, resulta y resalta que esto se dividió por grupos. Al grupo A se le permitió echarse una siestecita de 43.5 minutos en promedio. Vamos a redondearlo. De 40 minutos. Pero al grupo B no se les permitió nada. No tuvo la misma suerte y se quedaron totalmente despiertos para continuar con sus actividades. Y bueno, después de esto, los científicos midieron los cambios cerebrales con técnicas avanzadas como la estimulación magnética transcraneal y electroencefalogramas, pues para analizar la actividad neuronal antes y después de cada sesión. Y bueno, tú te preguntarás, ¿y qué pasó? Cuéntamelo todo, Olson. Pues bueno, los resultados de este estudio respaldan la famosa hipótesis de la homeostasis sináptica. ¿Qué es eso? Ah, pues te lo cuento en otro dato exacto. No es cierto, te lo cuento de una vez. Resulta que, a ver, abro un paréntesis. Un grupo de neurocientíficos estadounidenses escribieron un artículo donde mencionan que el sueño es el precio que el cerebro paga por tener mayor plasticidad, o sea, para seguir creciendo, o mejor dicho, para seguir aprendiendo. Así es. No, el cerebro no crece. Pero para que siga aprendiendo. Entonces, este estudio del que te estoy hablando, del grupo A y B, respalda esta famosa hipótesis de la homeostasis sináptica, que dice que para que el cerebro siga aprendiendo y siga funcionando bien, tiene que dormir. Y bueno, este estudio en sí encontró que tomar una siesta por la tarde libera espacio en tu cerebro. Ese sueñito ayuda a que tu cerebro se resetee de todo lo que acumuló ya durante el día y como que limpiar la acumulación de datos innecesarios. Además, una siesta por la tarde mejora la capacidad de tu cerebro para que aprendas. En otras palabras, corazones, la plasticidad, la capacidad de aprender del cerebro se optimiza y las neuronas crean nuevas conexiones para guardar ese conocimiento. A ver, también la investigación resalta que el 80% de los participantes que tomaron una siesta vespertina mostraron mejor disponibilidad para adquirir nuevos aprendizajes. Todo lo contrario al otro grupo. Porque solo el 55% del grupo B que no tomaron una siesta, solo el 55% lograron aprender algo nuevo. Así que en resumen, corazón, ¡que viva la siesta! Tu cerebro acumula mucha información durante el día, lo que disminuye su capacidad para procesar nuevas cosas. O para que actúes de manera óptima. Así que una siesta de 40 minutos es suficiente y necesaria para desestresar tus neuronas y para mejorar tu memoria y tu capacidad de aprendizaje. Así que ya lo sabes. Échate un sueñito de 40 minutos para optimizar tu cerebro. Y si de repente el día se pone un poquito difícil, échate una siestecita de 40 minutos para después despertarte y seguir con todo. Y a seguirle con la vida y con el día a día. Vámonos con más a través de XAFM 91.3. Súbele volumen. Vámonos con Harry Styles, Dance No More. En todas partes, ponte ready.

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0: Continuamos con más a través de XFM y tenemos saludos. Claro que sí, pero por supuesto. Dice por acá. Hola, buenas noches, Ale. ¿Me puedes poner la canción de Malas Mañas de Kenia, Oz y Javi? Claro que sí, corazón. Te la programamos. Por aquí el número con la terminación 8632. Por aquí te programo tu rola. Claro que sí, corazón. ¿Quién más por acá? Yael dice: hola, Ale, buenas noches. ¿Puedes poner una canción? Parte de mí, parte de ti. De Arcrila. Ok, claro que sí. Te la programamos. ¿Quién anda por acá? Dice: hola, Ale, un abrazo y todo mi cariño, como siempre, reportándome desde el rumbo de Nuevo Córdoba. Dice: a ver, Carlos Martínez, saludándote a ti y a todas las conductoras preciosas. Una complacencia, algo de Radiohead. Dice: por favor, preciosa, ¿qué tal la canción de Creep? Muchas gracias, dice: saludos a la patrona hermosa doña Donna Sarmiento. Saludos especiales para ustedes. Saludos, chicos. Gracias por estar en sintonía de XFM. Claro, pero por supuesto, ahorita les programamos lo que me están solicitando. Pues vámonos con las complacencias. Vámonos con esto que me están solicitando.
1: Tu fácil, profesores,
0: de Kenini con Javi. 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

0: Acabas de escuchar a Elena Rose con tu tu tu tu tu tu tu tu tu tu. Oye, es buenísima rola y la escuchas a través de Exa FM 91.3.
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0: Tengo complacencias, claro que sí, para todos mis chicos. Que por aquí se han estado reportando.
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0: ¿Quién anda por acá?
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0: Mi buen amigo Eric.
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0: onda, Eric? ¿Cómo estás?
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0: Eric Villalobos dice: hola, Mix, buenas noches. Espero que estés bien. ¿Crees poner una rola de Karol G, la nueva, la de Baby Wow, me gusta demasiado? Dice, porfa, gracias. Saludos, dice, yo estoy en el trabajo y salgo a las 10, pero ya falta menos. Ya vamos por menos, corazón, menos de 2 horas y mira.
1: Sí.
0: Flu, flu, voló. Y ya para casa, corazón. Claro que sí, ya tú sabes.
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0: Vámonos con esto que me están solicitando. Baby Wow.
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0: Y después nos vamos con esto que me solicitan.
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0: De Radiohead.
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0: Sube el volumen, nos vamos con esto hasta la Ciudad de México. Para mi amigo Eric, en todas partes, ponte Exa.

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1: Las 8:13.

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Para mi buen amigo Eric, que dice que le hablaron en ese momento y que ya no escuchó, pero Eric, te mando un becho, pacho y apapacho. Saludos especiales, que dice que en este momento está en la chamba, que sale a las 10, pero ya falta menos, claro, menos de 2 horas, Eric. Y mira, flu flu voló, nos vamos con todo para tu casa. Bueno, te vas para tu casa para descansar, para disfrutar. Gracias por estar poniéndote Exa mientras estás en la chamba y por dejarnos acompañarte. Te mando besazos, mi queridísimo Eric Villalobos. Vámonos con más a través de Exa FM. Es Mike Towers con Una Nada Más. En todas partes, ponte ready.

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1: Oye, son las 8:34. 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
1: Vámonos con esto de Aitana, es superestrella en todas partes, ponte Exa.

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1: Ya las 8:41 y nos vamos con más a través de Exa FM. Dice, hola Ale, dice, hola Ale, Dios te bendiga, bendiga tu noche. Muchas bendiciones, Dios contigo. Saludos de Emer, Alex, Manolo, Pepe, Pepe Junior, Laura, Yari, Quique y Janita. Y me mandan una nota de voz, que pachón. Una notita de voz de que me están escuchando. Gracias, chicos. Les mando un besazazazazazo. Gracias por estar escuchando Exa FM. E igualmente, bendiciones para ustedes, chicos. Vámonos con más a través de Exa FM. Súbele volumen. Ya tú sabes, corazón. En todas partes, pon.

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1: 10 minutos y las 9.
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3: De la noche con 6 minutos en todas partes, ponte Exa FM 91.3. Corazones, ¿ustedes sabían que hoy, 21 de septiembre, se celebra el Día Internacional de la Paz? Y estoy instituido por la ONU, la Organización de las Naciones Unidas. Y es que resulta y resalta que la ONU promueve esta fecha para fortalecer los ideales de paz, la no violencia y pues también pedir un alto al fuego mundial, por lo menos durante las 24 horas del día de hoy. 21 de septiembre, Día Mundial, Día Internacional de la Paz.
2: Ahí es muy fácil, profesora Six.
3: Quédate conmigo, repórtate al 271-121-8225.
2: Profesora Six.
3: Súbele volumen, corazón, ponte bien ready. Y por supuesto te invito a que te quedes, ya tú sabes, en todas partes, ponte Exa.

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1: Las 9 de la noche ya con 26 minutotes. En todas partes, ponte Exa. Dice por acá, Olson, buena noche, hermosa. El sábado andabas muy bien acompañada de unos guapísimos del espectáculo. Dice, y los argentinos estaban realmente altos. No estaban tan altos, mira. O sea, digo, quien a lo mejor vio el en vivo, cuando, a ver, cuando vean un en vivo y esté yo, a todo mundo van a ver alto porque yo soy muy chiquita, chicos. Yo mido 1.50. O sea, realmente para mí toda la gente, o sea, cuando me dicen, ¿y es alto, es alta? Yo siempre digo, para mí sí. O sea, realmente yo siempre suelo ser más chiquita que las personas, ¿no? O sea, yo con mis 1.50, todo el mundo se ve más alto a comparación mía. Pero tan altísimos no estaban, ¿eh? Sí estaban altos, más altos que yo, obviamente. Pero no estaban tan altísimos, pero sí estaban muy guapísimos. Sí estaban muy guapísimos, oye. Dice, hasta con taco de ojos sale uno de ahí. Dice, porfa, ¿me podrás poner la canción de Todavía, de Jerry Moa? Desde Orizaba, para todo el globo naranja, les mando un beso a su amiga Bella Kendra. ¡Mua! Besotes para ti, mi queridísima Bella Kendra. Ay, mira, sí pelaste ojo, ¿eh? Sí pelaste ojo, es que el sábado, paréntesis, el sábado anduve en el Circo del Miedo, estuvimos de control remoto con los del Circo del Miedo, a las 5 de la tarde, porque su función debut fue a las 6. Buenísimo espectáculo, chicos, ¿ya lo vieron? Si no lo han visto, ¿qué esperan? Van a estar hasta el 4 de octubre aquí en Córdoba, el Circo del Miedo junto a la Toyota. Y el espectáculo buenísimo. Entonces estuvimos en el previo a que iniciara, que fuera la función debut, y estuvimos platicando pues con todos los artistas que vienen en el circo, artistas de talla internacional, y la verdad es que tanto los chicos como las chicas, guapísimos, guapísimas. Y déjate eso, o sea, el talento realmente que muestran cuando están en medio del espectáculo es increíble, chicos. Por eso dice Bella Kendra que andaba yo ahí con los guapísimos, hasta taco de ojo.

0: Saludos, bella.
1: ¡Profesores!
0: Claro que sí, ahorita te programo tu rola. ¿Qué te parece si esperamos a que empiece Urbánica para poner tu rolita de Jerry Mois? ¿Te parece? ¿Sí, va que va? O ya te vas a hacer la meme. Cuéntamelo todo, 271-121-8225. Mientras me dice Bella Kendra, vámonos con esto de Ariana Grande. Hey, Dada, I made you love me en todas partes. Ponte Exa.

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2: Vámonos con todo a través de Exa FM 91.3.
3: José, muy fácil.
2: ¿Quién anda ahí, chicos? Resulta y resalta. Chécate esto, corazón, que Gemini, la IA de Google, hackeó 3 empresas durante una prueba de seguridad. ¿No me crees? Pues bueno, escucha esto. Yo te lo cuento porque esto es Zona Geek.
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2: Corazones y corazonas, esto es Zona Geek. Y al parecer, déjame contarte, al parecer la IA ya está comenzando a traer bastantes pleitos encima. Ya sabes que de hace una semana para acá hemos estado prácticamente hablando de todas estas cosas locas que hace la IA.
3: Ahí es muy fácil, profesores.
2: Y bueno, en esta ocasión fue el turno de Gemini, la famosa IA de Google, lo que está en el centro de la polémica, y es que resulta que la información que terminó accediendo a los sistemas de 3 empresas durante una prueba de seguridad en el mes de mayo. Lo grave aquí es que está... Lo grave aquí está en que esta prueba tenía como objetivo evaluar las capacidades de Gemini para poder realizar, pues, tareas de ciberseguridad en donde, pues, bueno... Creó un entorno controlado con compañías ficticias y se le pidió al modelo que obtuviera información de sus sistemas. Sin embargo, de acuerdo con lo informado por Google, Gemini, pues bueno, no tuvo acceso a Internet, lo que hizo que terminara encontrando información real, luego de que una de las compañías ficticias tuviera el mismo nombre que una compañía real. Luego de eso, Gemini comenzó a probar contraseñas hasta obtener el acceso a un sistema protegido. Imagínate Gemini ahí que combinando contraseñas 1, 2, 3, 4, 5, 6, ¿no? O a ver, vamos 0000000. Por imagínate, ¿no? Resulta y resalta que encontró credenciales publicadas en Internet y las utilizó para entrar a los sistemas de las empresas reales. ¿Qué es lo preocupante? Que Gemini no sabía que estaba entrando a los sistemas reales. De acuerdo con Heather Atkins, presidenta de Ingeniería de Seguridad de Google, Gemini encontró información pública y utilizó credenciales para acceder a sitios web que creía que formaban parte de la prueba. Y aunque esta no es la primera vez que esto ocurre con una inteligencia artificial, sí se trata del primer caso conocido que ha tenido Gemini, pues tanto OpenAI, Anthropic y Meta han tenido problemas como estos. Esto viene después de que muchos CEOs públicamente mencionaran...
3: ¡Ahí es muy fácil, profesores!
2: ...que están buscando retrasar los avances de las tecnologías luego de que presentaran algunos, pues, riesgos... ...para la humanidad. ¡Vámonos con más a través de Exa FM 91.3 en todas partes! ¡Ponte ready!

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2: Vámonos con esto. Estás escuchando el 91.3 Exa FM. Es Osadía y lo escuchas a través de la frecuencia naranja. Quédate conmigo, ya tú sabes. Yo soy Ale Olson, así que súbele volumen, ponte bien ready. Y vámonos a escuchar esto de Cristian Castro con Eden Muñoz. En todas partes, ponte Exa.

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1: Nueve de la noche, 51 minutos. En todas partes, ponte Exa FM 91.3. Quédate conmigo, vámonos con Siddhartha. Pedacito de mi corazón, lo estás escuchando en el 91.3 en todas partes. Ponte Exa.

0: Continuamos con más a través de Exa FM 91.3.
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0: Andamos con todo a través de Exa FM. Te invito a que te quedes conmigo, corazón. Recuerda 271-121-8225. Te voy a dejar con buena música. Bueno, yo no te dejo. Yo me quedo aquí contigo, corazón. Quiero decir que vámonos con esta rola, Pompas de Jabones, Gloria Trevi. Y después de esto, nos vamos a una pausa comercial. Pero regresando, iniciamos con Urbánica. Súbele volumen, ponte bien ready, corazón. Recuerda, yo soy Ale Olson. En todas partes, ponte Exa.

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2: Las 10 de la noche con 3 minutos es Jerry Moa todavía. Y con esto iniciamos Urbánica en todas partes. Ponte Exa.

¡Qué manera de iniciar Urbánica, por supuesto! Con esta rola, rolo, no, no, no, no, no, no, no, no, no. ¡Qué bárbaro! Oye, este cover de la canción de Todavía, de La Factoría, pero en voz de Jerry Mua. Digo, o sea, no soy fan de Jerry Mua y verdaderamente, pues bueno, Jerry Mua no es así como que... Es una gran artista, pero como que no es la gran cantante, ¿no? Pero la verdad es que creo que, o sea, este concepto, esta rola le quedó súper bien. Se luce, está bonita y es como muy a su estilo de Jerry Mua, ¿no? ¿Sabes? O sea, muy de su estilo. La Factoría lanzó esta canción en los 90s, pero Jerry Mua la vivió en pleno 2026. Jerry Mua nos hizo vivirla en pleno 2026. ¡Qué cosa! Ay, muy buenas noches, chicos. Ya las 10 de la noche con 8 minutos. Es así como estamos iniciando con Urbánica. Yo soy Ale Olson. Quédate conmigo, corazón. Recuerda 271-121-8225. Súbele volumen, ponte ready. Y en todas partes, ponte Exa. Esto es Urbánica.

0: con el rebuleo en cabina de XFM 91.3. Y como dijo Wisin y Yandel, suena el tambor, dale mano a la
1: pared. 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
4: Son las 10 de la noche con 18. Vámonos con Enrique Iglesias y Wisin. Duele el corazón en todas partes. Ponte ready. Las 10 con 18.

Las 10 de la noche con 22 minutos. Corazones y corazonas, resulta y resalta que científicos han hallado el primer satélite natural fuera del sistema solar. ¿Qué? Quédate conmigo, en este momento te lo cuento. Si tú eres amante del cosmos tanto como yo, pues bueno, esto te va a interesar, corazón. Y es que resulta y resalta que, a ver, los científicos en total han descubierto 6,000 exoplanetas fuera del sistema solar, pero nunca habían identificado un exosatélite. Hasta hoy, la revista Nature describe este miércoles el primero, un hallazgo sin precedentes liderado por investigadores chilenos y hecho con las observaciones del telescopio extremadamente grande del Observatorio Europeo Austral. Resulta y resalta que es un cuerpo gaseoso del tamaño de Júpiter. O está orbitando alrededor de una enana marrón durante unos 170 días. Destaca en una entrevista con

0: que musicalmente.
1: Por ejemplo, el satélite que tenemos en nuestro sistema solar y es nuestro satélite natural es la Luna. Y bueno, siguen haciendo investigaciones los científicos. Aún no tienen claro si pueden definirlo como una exoluna, pero lo que sí podemos decir es que el universo, el sistema solar, se siguen expandiendo. Vámonos con más a través de Exa FM 91.3, corazones y corazonas. Vámonos con más a través de Exa FM 91.3, recuerda, ponte bien ready corazón y en todas partes, ponte Exa.

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3: Días con 32 en todas partes. 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

Continuamos con más a través de Exa FM 91.3. Pide tu rolita. Ya tú sabes, lo que tú quieras escuchar, lo mejor del reggaetón, lo encuentras aquí en Exa FM 91.3. Reggaetón Mexa. Reggaetón del viejito y reggaetón actual. Lo que tú quieras escuchar, corazón, es momento de solicitarlo. 271-121-8225. Vámonos con esto, Prince Royce, Maluma, El Clavo, en todas partes, Ponte Urbánica con Exa FM 91.3.

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1: 10:39, Ozuna se preparó en todas partes. 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
2: Vámonos con Bad Bunny, Chencho Corleone, el efecto en todas partes. Ponte Exa.
3: No sé si es casualidad.
2: Son las 10:43. Recuerda que estás escuchando el 91.3. Así que quédate conmigo, corazón. Pide tu rola 271-121-8225. Quédate conmigo, ya tú sabes, yo soy Ale Olson. Esto es Urbánica, en todas partes.

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1: 10:49.

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4: revolución. ¿Quién anda ahí, chicos? 8 minutos nos separan de las 11.
5: Bendita sea la hora en que.
4: ¿Y quién anda ahí? Cuéntenmelo todo, chicos. Repórtense que tengo nota de voz. Te escucho, Angie.
6: Hola, mi querida.
4: Hola. A ver, dame un segundo que tenemos por aquí la música. Hola, Angie.
6: Hola, mi querida Leonzo.
4: Hola. Hola,
6: Angélica, saludito. Ya sabes que de cariño.
4: ¿Qué onda? Saludos, Angie.
6: Escuchando Canción Urbánica y nada, 91.3. Aquí sigo en frecuencia contigo. Oye, sea que antes de que te vayas me puedas complacer con una rola. Bueno, con dos. Con una rola, ¿eh? Ya sea de Yerimua, Nota Loca o Bellacat, Gatita. La que tú quieras. La que tú quieras, pero que sea buena. La que, ya sea de Yerimua, Nota Loca o de Bellacat, Gatita. La que, con la que tú quieras. O de esa. Aquí voy a seguir contigo, mi querida Leonzo, hasta las 12 de la noche. Saluditos nuevamente.
4: Perfecto. Gracias, corazón. Vámonos con tu rolita. Disfrútalo y en todas partes, ponte Exa.

Son las 10:55, esto es Urbánica. Oye, momento de reportarte, corazón, al 271-121-8225. Ya tú sabes. Yo soy Ale Olson y estoy aquí contigo hasta la medianoche. Todavía un rato más, por supuesto. Porque apenas van a dar las 11. Oye, pero... tenemos muchísima más información, claro que sí, corazón, así que quédate conmigo. Resulta y resalta que últimamente se ha reducido el consumo de alcohol. El consumo de alcohol se redujo. Y eso se debe a que las nuevas generaciones ya no buscan beber licor. Y eso es algo bueno, corazón. Pero ¿qué onda con este dato? Pues bueno, te lo cuento completito más adelante. Quédate conmigo, vámonos con esto. Lollipop, this is the remix en todas partes. Ponte Exa.

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sigamos con el rebuleo en cabina de XFM 91.3. Son las 11:04 en todas partes, corazón, ponte Exa.

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0: Ya a las 11 de la noche con 7 minutos. ¿Quién anda ahí, chicos? Saludos especiales para todos mis chicos exa que ya se andan reportando. Oigan, déjenme contarles esto, que la verdad a mí me pareció bastante interesante e inquietante. Pero muy bueno, muy positivo, ¿eh? Y es que resulta y resalta que un estudio reveló que por primera vez, luego de, pues, lo que sucedió en el año 2020, se redujo el consumo de bebidas alcohólicas. ¿A qué se debe? Pues al parecer, esta generación ya le bajó a las chelas. Déjame contártelo, corazón. Es que un grupo de investigadores del Sistema Médico de la Universidad del Sur de California reportó en la revista Annals of Internal Medicine la primera reducción en el consumo de alcohol en Estados Unidos. Esto luego de, pues bueno, la enfermedad del 2020, ¿se acuerdan? ¿Se acuerdan lo que pasó? Pues bueno. Resulta y resalta que la investigación confirma que entre el 2022 y el 2024 el consumo de alcohol en general se redujo en un 2%, mientras que el consumo excesivo de alcohol disminuyó en un 8%. Este estudio contempló los datos de la Encuesta Nacional de Entrevistas de Salud de 114,352 adultos estadounidenses. Esto comparado, ¿verdad?, con los de 2018 y 2024. También se basaron en un estudio anterior liderado por Brian P. Lee, donde destacó que el consumo del alcohol aumentó mucho durante la pandemia. Y después se redujo, chicos. Uno de los hallazgos clave de este estudio es que la reducción en el consumo de licor se presentó entre los adultos jóvenes. La generación de adultos de entre 50 y 64 años de edad, perdón, le sigue entrando duro y tupido a las copas, a las chelitas, que si las cubitas, todo. Pero los adultos jóvenes ya le bajamos.
1: Seguiremos demostrándole que musicalmente...
0: El estudio descubrió que el consumo de alcohol en general entre la población millennial y la generación que sigue después, que es la generación Z, disminuyó un 5%.
1: Los campeones del pueblo, papi.
0: Y los millennials un 17% menos. ¿Qué? O sea que sí, corazón. Oficialmente, los millennials seguimos siendo la generación más extraña. Porque somos inadaptados, porque de repente nos atrevemos a romper conductas, romper patrones tóxicos, alzar la voz a decir, ¿sabes qué? Esto no me gusta. Y totalmente bichos raros, ¿eh? Atrevernos a decir, no necesitamos alcohol para divertirnos. Eso está raro, pero está muy cool. Definitivamente los millennials seguimos rompiendo esquemas y rompiendo patrones para bien. Vámonos con más a través de Exa FM 91.3. Quédate conmigo, corazón. Recuerda, yo soy Ale Olson y estás escuchando el 91.3. Súbele volumen, ponte bien ready y en todas partes. Ponte Exa.

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1: Son las 11:15, es J Balvin, bonita en todas partes, ponte Exa.

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con todo? Claro que sí, a través de XFM 91.3. Pide tu rolita, corazón. 271-121-8225. Vámonos con DJ Snake, Selena Gómez, Ozuna y Cardi B. Taki taki, taki taki rumba. En todas partes, ponte XA.

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Vámonos con más a través de Exa FM 91.3. Recuerda, corazón, yo soy Ale Olson y esto es el 91.3. Bla, bla, bla. En todas partes, ponte Urbánica con Exa FM. 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
1: Ya las 11 de la noche con 41 minutos. En todas partes, ponte bien ready, corazón. Que andamos con todo a través de Exa FM 91.3. Así que ya sabes, yo te invito a que te reportes, a que me pidas tu rolita. Todavía tenemos rolitas por acá. Así que repórtate al Exacel 271-121-8225. Quédate conmigo, corazón. Vámonos con más. En todas partes, ponte Exa.

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con más a través de XFM 91.3 XFM. Oye, vámonos con un clásico. Los clásicos nunca pasan de moda, así que ven, báilalo en todas partes. 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

Las 11 de la noche con 56 minutos. Continuamos con más a través de XFM 91.3. Te voy a dejar con buena música, corazón. Por hoy me tengo que despedir. Mañana nos escucharemos en un horario especial. De 2 de la tarde a 10 de la noche. No digan que no les dije, porque luego dicen, ¿qué? ¿Cómo? ¿Cuándo? No, ya les conté, ya les dije, ya les avisé. ¿Va que va? Nos escuchamos mañana en punto de las 2 de la tarde, corazones y corazonas. Les mando un becho, bacho y apapacho. Que tengan una excelente, excelente noche. Yo soy Alejandra Olson, esto fue Urbánica a través del 91.3, súbele volumen, ponte ready y por supuesto en todas partes, ponte Exa. Que tengan una bendecida noche, chicos. ¡Mua! Hasta mañana.

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0: Está cabrón, maestro.
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3: Bienvenidas y bienvenidos a Revista del Consumidor Radio. Yo soy Leos.
4: Yo soy Cha. Y hoy estamos aquí con todos ustedes para cocinar el platillo sabio de Profeco.
3: Les traemos una receta que combina sabores dulces, ácidos y saladitos. Atún a la vizcaína.
4: Tome nota. Para preparar nuestro platillo necesitaremos 5 latas de atún, ya sea en agua o aceite, pero bien drenadas. Medio kilogramo de jitomate, una cebolla, 2 dientes de ajo finamente picados, 3 papas medianas cocidas y cortadas en cubitos y media taza de puré de tomate.
3: También vamos a utilizar aceitunas verdes, alcaparras y chiles güeros en escabeche al gusto. Además, 3 cucharadas de aceite de oliva, 2 hojitas de laurel, sal, pimienta y un poquito de sazonador de hierbas a la italiana. Y si le quieren dar ese toquecito crujiente, 1/4 de taza de almendras fileteadas. ¿Vamos a la preparación?
4: Para iniciar, en una cacerola u olla grande calentamos nuestro aceite de oliva y sofreímos la cebolla junto con el ajo hasta que estén transparentes y bien doraditos. Después agregamos los jitomates cortados en cubos pequeños y salpimentamos.
3: Añadimos el puré de tomate, agregamos un poquito de sal, el sazonador de hierbas al gusto y las hojas de laurel. Dejamos cocinar a fuego medio por unos 10 minutos hasta que el jitomate reduzca un poco.
4: Pasado este tiempo, agregamos las aceitunas sin hueso y las alcaparras. Y aquí va un paso que es opcional, pero que le da un toque muy rico, la verdad. Unas almendras fileteadas. Mezclamos todo muy bien y lo dejamos al fuego unos 5 minutitos más para que todos los sabores se integren a la perfección.
3: Ahora vamos a agregar la papa precocida para que termine de cocinarse con el calor del guiso. Después incorporamos el atún y lo mezclamos con muchísimo cuidado. El secreto aquí es hacerlo suavemente para que no se nos bata la papa ni se nos deshaga el atún.
4: Y para el toque final, sazonamos con sal y pimienta al gusto, pero mucho ojo aquí. Les vamos a pasar un tip muy importante. Recuerden que las aceitunas y las alcaparras ya son bastante saladas, así que prueben su guiso primero para que no se les vaya a pasar la mano con la sal.
3: Para cerrar, vamos a agregar chiles güeros enteros al gusto. Y un secretito es que le podemos poner un chorrito del mismo vinagre con el que vienen los chiles, que le va a dar un poco de acidez muy característica y muy deliciosa. Tapamos después la olla y dejamos a fuego medio por 10 minutos para que ahora sí todos los sabores se integren por completo.
4: Y listo,
3: ya quedó.
4: Ya podemos disfrutar de este espectacular atún a la vizcaína. Para presentarlo, decoren con unas hojitas de perejil fresco, un poquito más de almendras fileteadas y, por supuesto, acompáñenlo con unas buenas tostadas, puede ser también un bolillito.
3: Lo que quieran, galletitas. Queda buenísimo. Anímense a prepararlo y cuéntenos en nuestras redes sociales cómo les fue. No se les olvide que también pueden ver esta receta en el canal de YouTube Profeco TV. Yo soy Leos.
4: Yo soy Cha y fue un gusto cocinar con ustedes aquí en Revista del Consumidor Radio.
3: ¡Hasta la próxima!
4: ¡Bye, bye!
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1: 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Hay números de teléfono que se te quedan grabados para toda la vida. Y otros que, además de recordarlos, te sacan de un apuro. ¿Te suena esto?

0: 22.
1: Ese es el spot musical que en los años 80 identificaba al teléfono del consumidor para dar a conocer los servicios de la Profeco a la población consumidora.
2: El teléfono del consumidor comenzó sus operaciones el 5 de febrero de 1980 como apoyo al programa ¿Quién es quién en los precios?
1: En ese entonces, un equipo de 16 telefonistas se encargaba de informar los precios de 40 productos básicos de la canasta básica en 31 mercados y cadenas de autoservicio de la Ciudad de México y el área metropolitana.
2: Pero además en periodos de alto consumo como la Cuaresma, el Día de Muertos, regreso a clases o fin de año. El servicio ofrecía información sobre los precios de artículos de temporada.
1: Desde sus primeros años, el Telcón logró que incrementara la confianza de la población. Inicialmente, en 1983, se atendían 273,561 llamadas. En cambio, en el 2025, se recibieron aproximadamente 1,262,672 llamadas. ¿Te imaginas?
2: Con el paso del tiempo, este espacio dejó de ser un simple módulo de consultas para transformarse en un escudo legal. Al comunicarte al teléfono del consumidor, no solo recibes asesoría jurídica y orientación general,
1: sino que también es posible presentar quejas y denuncias contra proveedores y prestadores de servicio que incumplan la Ley Federal de Protección al Consumidor.
2: Se atienden quejas como fallas o rechazos en la entrega de un bien o servicio, descripciones poco claras, incumplimiento de plazos establecidos, modificación o rescisión de contrato sin aviso o autorización y la negativa al realizar algún cambio o devolución.
1: También se busca solucionar las inconformidades de manera ágil con establecimientos registrados en el mecanismo Concilia Express. Este servicio te brinda orientación sobre la instancia gubernamental a la que debes acudir cuando la Profeco no tiene competencia legal en el asunto.
2: Además, ayuda a que puedas ubicar cualquiera de las 38 oficinas de defensa del consumidor del país y gestionar la inscripción al registro público para evitar publicidad para usuarios de telecomunicaciones.
1: No olvides que Telcón está de tu lado y que su equipo está capacitado para brindarte información en tiempo real sobre las diversas herramientas de la Profeco.
2: ¿Quieres saber si tu proveedor de bienes o servicios tiene quejas? Revisa el Buró Comercial para conocer el número de quejas y los motivos de reclamación.
1: ¿Buscas ahorrar al comprar tu despensa? Consulta a él ¿Quién es quién en los precios? Para saber en dónde se venden productos a menor costo.
2: ¿Dudas sobre lo que compras? Consulta los resultados sobre los estudios de calidad realizados por el Laboratorio Nacional de Protección al Consumidor.
1: ¿Quieres cuidar tu bolsillo desde casa? En nuestro canal de YouTube, Profeco TV, puedes encontrar diferentes tecnologías domésticas que son alternativas sencillas y económicas para elaborar productos de limpieza, aseo personal, alimentos, entre otros.
2: Ya lo sabes. Con el teléfono del consumidor y las herramientas de Profeco, el poder de una compra consciente y responsable está en tus manos.
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6 y yo ya estoy aquí a través de los micrófonos de XFM 91.3. Muy buenos días, good morning. Bienvenidos a este martes 22 de septiembre. Qué gusto poder acompañarte una mañana más. Yo ya estoy lista con toda la actitud y con muchísimas ganas de compartir contigo un día lleno de excelente música, buena vibra y por supuesto mucho positivismo. Así que vamos a empezar este martes con el pie derecho, dejando atrás lo que no suma y enfocándonos en todo lo bonito que viene. Ya sé que estás en camino al trabajo, en la escuela, en casa o arrancando tus actividades. Quédate conmigo y comunícate al 271-121-8225. Gracias por acompañarme, por estar aquí, por hacerme parte de tu mañana. Sube, por supuesto, todo el volumen porque arrancamos con todo. Que tengas un martes increíble. Y vamos a empezar con una rolita para que te pongas de buenas. Este tema es Jennifer López con Wisin y Ricky Martin, Adrenalina, completamente al aire en tu estación favorita.

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1: Hey, no te vayas, porque aún nos falta mucho por escuchar. En un momento continuamos con más de Despierta con Grace Durán.
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3: Hoy México está de fiesta. Se celebran 216 años de que inició la batalla por la independencia de lo que hasta 1821 fue la Nueva España. Sin duda, un hecho histórico que debe celebrarse, aunque esto implica también ser responsable con los festejos, pues no hay que olvidar que no será noche libre. Hoy, a 216 años de aquel llamado del cura Miguel Hidalgo para alzarse y romper el yugo de la corona española, los mexicanos debemos seguir luchando para la construcción de un mejor país. Son muchos los retos, pero hoy más que nunca hay que revivir el orgullo de ser mexicano, pues se ha demostrado más de una vez, México es grande en las tragedias. Podemos ser más grandes en la construcción de una mejor nación.
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6 de la mañana con 27 minutos, que no se te haga tarde para hacer tus actividades. Vámonos con este tema de Latin Mafia, eso es Te Estoy Correteando. Una canción que sin duda sigue escuchándose en todos lados, muy pegajosa, la verdad, con un sonido único, una letra única. Vamos a escucharla a través del 91.3.

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1: Son las 6 de la mañana con 39 minutos. Vámonos con Tiesto y Karol G. Esto es Contigo.

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1: De la mañana con 57 minutos, ya las 6:57. Hoy yo te invito a que te quedes porque en unos minutos comenzamos con AM Noticias de las Altas Montañas. Y recuerda que a las 9 estamos de regreso con más música para ti. Quédate en sintonía de XFM 91.3 y en todas partes ponte Exa.
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0: Son exactamente las 7 de la mañana, hoy martes, ya 22 de septiembre del año 2026. Muy buenos días, gracias por acompañarnos en una emisión más de AM Noticias de las Altas Montañas. Quédese con nosotros porque le estaremos presentando 2 horas de información. Noticias locales, regionales, deportes, espectáculos, noticias internacionales, sin faltar el pronóstico meteorológico, la información nacional y mucho, mucho contenido esta mañana de martes a través de AM Noticias de las Altas Montañas. Los saluda con el gusto de siempre su amiga y conductora Daniela García Guerrero. Le doy los buenos días, le doy la bienvenida y le reitero la invitación para que permanezca con nosotros a través de las frecuencias de EXA, la mejor, o en Globo FM para que usted se mantenga informado. Nos vamos directamente con las noticias más relevantes que circulan hoy martes 22 de septiembre en nuestro país, porque tenemos la sección Las 8 Columnas. Iniciamos 7 de la mañana con un minuto, dando a conocer lo que publica El Universal, el gran diario de México. Desaparición del INAI abre puerta a ocultamiento de bienes, Sistema Nacional Anticorrupción. Periódico Reforma, duplican en 10 años gasto en pensiones. Hoy martes, El Excelsior, el periódico de la vida nacional. En noviembre, fin de pantallas en las aulas. La Razón. Ven en procesos de Morena, lesionados, golpes y pancheros. Les piden serenarse. El Sol de México en primera plana, hoy martes. Proveedores recetan desabasto a hospitales. El Economista, otro de los principales diarios con influencia en nuestro país. México produce 37.6% más diésel. Subsidios sumarían 1,000 millones de pesos semanales. El Diario Sin Límites, es decir, 24 horas. En noviembre expulsan a celulares de escuelas. El Independiente, PIB sí cuenta. Celebra Claudia Sheinbaum Pardo 1.4%. Viene mejor. El Heraldo de México, desde noviembre, adiós a los celulares en escuelas. Mientras tanto, le informo que este martes 22 de septiembre, la jornada destaca, boicotean medios de Estados Unidos a Trump por vetar a periodistas. Milenio, ejecuciones extrajudiciales, ataques de Estados Unidos a lanchas, señala la ONU. La Crónica, Claudia Sheinbaum Pardo, redefine estrategia ferroviaria tras fallas del Tren Maya. Cuando son las 7 de la mañana con 3 minutos, agradezco a quienes ya nos sintonizan a través de la plataforma Facebook en nuestra página oficial de AM Noticias Digital de las Altas Montañas. Lo invito para que a través de la página oficial nos envíe comentarios, dudas, sugerencias, la denuncia ciudadana también a través de nuestra página de Facebook y en este caso nos puede compartir, reaccionar y sobre todo mantenerse informado. Quédese con nosotros en Facebook. Son las 7:04 y vamos a escuchar el avance de la información, lo que le estaremos presentando en la emisión de este martes 22 de septiembre.
1: Martes 22 de septiembre de 2026 y este es el avance de la información que le estaremos presentando en AM Noticias de las Altas Montañas. Auditor Superior Aureliano Hernández precisa que se están recusando. La falta de medicamentos en unidades médicas de Jalapa y Río Blanco ya derivó en 3 quejas ante la Comisión Estatal de Derechos Humanos de Veracruz. Canaco Córdoba con bajas expectativas para Buen Fin. En Atzacán se crea socavón tras colapso de drenaje pluvial, aseguran vecinos. Alcaldesa de Ixhuatlán del Café, Viridiana Bretón, precisa que para 2027 buscará presupuesto de más de 131 millones de pesos. Ante indiferencia de autoridades, vecinos del barrio Las Sirenas, afectados por lluvias de últimos días, protestan en Palacio de Rafael Delgado. Ante aumento de casos de accidentes ferroviarios, Bomberos Córdoba recibirán capacitación, señaló el capitán Ricardo Meneses. Del 7 al 9 de octubre se celebrará el Festival Internacional de Cine de Orizaba. En Paso del Macho, padres de familia del preescolar Virginia Cordero logran asignación de maestros tras toma de plantel. Festival Nacional de Máscaras podría generar ocupación hotelera de hasta el 100%.
0: 271-259-0091 es la línea directa que ya tenemos habilitada esta mañana para todas y cada una de las denuncias ciudadanas. Desde cualquier lugar, cualquier municipio, cualquier rincón de la región centro del estado de Veracruz o incluso de la entidad veracruzana, este espacio informativo es de usted y para usted. La denuncia ciudadana, más adelante vamos a leer todos y cada uno de los textos que nos llegan a través de este número o bien a través de la plataforma de Facebook. Son las 7:06 y lo más destacado del ámbito mundial se lo presento en las breves internacionales.

0: Esto es lo más relevante ocurrido en las últimas 24 horas alrededor del mundo. Suspenden televisoras cobertura de Trump. Las principales cadenas de televisión de Estados Unidos, ABC, CBS, Fox News y NBC, acordaron suspender de manera inmediata la cobertura conjunta de los actos del presidente Donald Trump. Después de que la Casa Blanca vetara el acceso de CNN, MS Now y Político para realizar su labor periodística. Dos muertos tras accidente de un helicóptero en el Parque Nacional de Yosemite. Dos miembros de la tripulación de un helicóptero que combatía un incendio forestal en el Parque Nacional Yosemite murieron cuando la aeronave se estrelló, informó el Servicio Forestal de los Estados Unidos. El incendio, que está activo desde la semana pasada, ha dejado afectaciones de 1.300 hectáreas. Multa la Unión Europea con 442 millones de euros a Google. El gigante tecnológico Google, propiedad de Alphabet, recibió una multa de 403 millones de euros por parte del regulador de protección de datos irlandés, que actúa en nombre de la Unión Europea. Este organismo acusó a Google de vulnerar las reglas europeas sobre el uso de los datos de geolocalización de sus usuarios entre mayo de 2018 y febrero de 2020. Japón en alerta máxima por tifón Duhuan. Las autoridades de Japón ordenaron la evacuación de más de 1.9 millones de personas en 6 prefecturas, entre ellas Tokio, ante el avance del tifón Duhuan. El fenómeno registra vientos de hasta 130 kilómetros por hora en su epicentro y ha provocado la cancelación de cerca de 500 vuelos. Bachelet retira su candidatura a la Secretaría General de la ONU. La presidenta de Chile, Michelle Bachelet, anunció el fin de su candidatura a la Secretaría General de las Naciones Unidas, ONU, luego de quedar entre los últimos puestos en la ronda de consultas del pasado viernes. La exmandataria confirmó la decisión en un video en el que aseguró que no se arrepiente de su postulación.
1: Son las 7 de la mañana con 10 minutos y en Facebook nos mencionan que nos escuchan en el municipio de Paso del Macho. Un saludo hasta aquel municipio. Si nos sintoniza a través de EXA en el 91.3 o bien a través de La Mejor en el 92.1 o nos sigue en Globo en el 102.1 de su radio, muchísimas gracias. También gracias a quienes nos comparten esta mañana en nuestra plataforma oficial. Lo más destacado, escuchábamos lo más destacado de la información. Es momento de irnos a la pausa comercial 271-259-0091. Al volver, le estaré presentando dando más noticias generadas en la región centro del estado de Veracruz. Volvemos.
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0: Continuamos en AM Noticias de las Altas Montañas. Tenemos información generada en la ciudad de Córdoba y específicamente de la Cámara Nacional de Comercio. Y es que los integrantes del sector empresarial señalan que el último trimestre del año se vislumbra complicado, sobre todo para lo que se considera el programa El Buen Fin. Celia Díaz García.
1: Bajas son las expectativas que se tienen para este Buen Fin, reconoció el presidente de la Cámara Nacional de Comercio, José Manuel Gutiérrez Nieto, y quien explicó que esto se debe a que gran parte de las familias mexicanas hicieron sus compras anticipadas durante el paso del Mundial, especialmente porque México fue sede de este importante evento, por lo que no se descarta que gran parte de las familias mexicanas hicieron sus compras de televisores. Tomando en cuenta que es el producto de mayor consumo durante el Buen Fin, las expectativas se redujeron considerablemente.
2: Ya he platicado, como tuvimos, México fue sede del Mundial de Fútbol, las personas que compraron los televisores para ese evento, no vamos a ver las ventas esperadas como en otras ocasiones de ese tipo de productos. Sin embargo, acuérdense que la telefonía es otro de los productos que más se consumen y pues esperamos que una cosa compense la otra. Hoy salió una encuesta.
1: Bajo este contexto, el líder empresarial reconoció que difícilmente podrán alcanzar las ventas en comparación de años anteriores. Sin embargo, la telefonía es otro de los productos de mayor consumo durante el Buen Fin, por lo que apuestan a que sea la compra de este artículo lo que rescate las ventas en este año.
2: Familiar subió un 11% comparado con el mes pasado, fue un 15%, pero finalmente ha sido positivo. Ha sido más alto el consumo en los hogares que el consumo de incluso el mismo gobierno. Entonces, es importante que las familias sigan manteniendo el consumo. En este caso, ya saben, no solo la Cámara de Comercio, todas las cámaras de comercio apostamos por el consumo local, ¿sí? Con los negocios y empresas cordobeses. A las cadenas es por cosas que no se manejan dentro de los negocios que son de los cordobeses.
1: Y es que decir de José Manuel Gutiérrez Nieto, de manera general, este último mes aumentó la venta en un 11% el consumo de las familias, esto en comparación con el mes anterior, lo cual calificaron de positivo y esperan que esta tendencia se mantenga hasta el cierre del año. Informó para M Noticias, Celia Díaz.
0: Y escuche usted, porque hay reporte de que en el municipio de Atzacán se creó o se registró ya un socavón, esto tras el colapso del drenaje pluvial. Los vecinos piden el apoyo, la intervención de las autoridades, sobre todo tomando en cuenta que las lluvias van a continuar según los pronósticos.
3: Las lluvias de los últimos días provocaron un hundimiento en una de las calles del centro de Atzacán, donde vecinos reportaron que el problema comenzó como una pequeña afectación y con el paso de los días y el flujo del agua terminó por convertirse en un socavón de mayores dimensiones. El hundimiento se localiza sobre la calle Oriente 9 entre Norte 10 y Norte 12, hasta donde acudieron autoridades municipales, personal de protección civil y especialistas para revisar las condiciones del terreno y determinar el origen de la afectación. Hasta el momento no se reportan personas lesionadas ni viviendas afectadas, aunque una de las casas de la zona se encuentra cerca del punto donde se abrió el terreno.
4: Estaba chico, estaba nada más, se puede decir, del duraznito adelante, o sea, era chico, y ya se vino, o sea, rápido se vino, o sea, como estaban las aguas demasiado fuertes, entonces, pues, como había, bajaba el agua. Y luego acá el aguacero, entonces ocasionaba a que se desbordara, o sea, se iba desbordando más y más.
3: La vecina explicó que el problema no apareció de manera repentina, pues desde hace aproximadamente 2 o 3 semanas comenzaron a observar el hundimiento, mientras que las lluvias recientes aceleraron el deterioro. Señaló además que en ese punto existe una tubería para conducir aguas pluviales instalada el año pasado, por lo que ahora se busca determinar si existe algún daño en la infraestructura.
4: Acudimos al alcalde y pues ya nos, o sea, sí, luego vinieron a ver y pues ya está, ya comenzaron
5: a trabajar.
4: Hoy comenzaron a trabajar, sí.
3: De acuerdo con la habitante, la maquinaria comenzó a trabajar ayer para ampliar la zona de excavación y permitir que el personal especializado ingrese y pueda revisar hasta dónde llega la afectación y cuál es el estado de la tubería de aguas pluviales. La inspección se realizó en coordinación con el enlace regional de la Secretaría de Protección Civil, Luis Palma de Héctor, así como con personal de la Dirección de Obras Públicas y de la Unidad Municipal de Protección Civil. La preocupación principal ahora es evitar que el socavón continúe creciendo, especialmente porque las lluvias mantienen húmedo y vulnerable el terreno. La propia vecina señaló que existe otro tramo con una afectación menor en la misma zona, aunque el hundimiento más fuerte se concentra precisamente donde se realizan actualmente los trabajos. Las autoridades deberán determinar las condiciones de la tubería y del terreno para establecer las acciones necesarias y reducir el riesgo de que el hundimiento avance hacia la vivienda cercana o genere nuevas afectaciones en esta zona del centro de Atzacán. Para AM Noticias, reportó Ray García.
0: Y hay que mencionarlo, ya hay problemas en Atzacán, la información que nos daba a conocer nuestro compañero Ray García, pero también en muchos otros municipios de esta región centro se están presentando ya algunos problemas derivados de las lluvias. Hay que estar muy atentos porque los pronósticos señalan y advierten de precipitaciones más intensas para lo que resta del mes de septiembre y qué decir del mes de octubre, en donde no se descarta la posibilidad de algunos fenómenos como tormentas y huracanes que pudieran estar impactando al estado de Veracruz. Más adelante nos vamos a enlazar con el maestro Isidro Cano Luna para conocer más sobre este tema. Lo cierto es que ya se ha emitido una alerta en varios municipios de la región por parte de Protección Civil para que se mantenga un monitoreo constante en las zonas consideradas de alto riesgo. Y es que las lluvias pudieran estar ocasionando más afectaciones, no solo en Atzacán. Seguimos con las noticias locales y es que en Ixhuatlán del Café, la alcaldesa Viridiana Bretón señala que para el próximo año, es decir, para el 2027, se busca un presupuesto superior a los 131 millones de pesos.
1: En Ixhuatlán del Café, autoridades buscarán la autorización de 131 millones de pesos como presupuesto a ejercer para el próximo año, el cual se traduce en 10 millones de pesos más de lo que actualmente ejercen, así lo señaló la alcaldesa Viridiana Bretón Feito, y quien adelantó que también se contempla hacer un ajuste a la nómina, ya que requieren de más personal, tomando en cuenta las condiciones en que le fue entregada la administración municipal. Y es que recordó prácticamente los últimos 6 meses de la administración anterior, se generó una ola de despidos injustificados.
5: Pues se requiere más cada vez, ¿no? Y ese es el monto que se está solicitando. De hecho, ya lo tenemos preparado, aunque todavía faltan días para que sea ahora sí que el límite, pero pues ya tenemos preparado lo que es la ley de ingresos, el presupuesto 2027. Y también vamos a hacer una modificación a la nómina, recibimos en la entrega recepción pues recibimos con muy poco personal porque la anterior administración, los últimos 6 meses de su administración se dedicó a despedir personal, prácticamente terminaron operando con muy poquitas personas y eso nos pega a nosotros porque entramos con más personal y tal vez sea una observación, pero esa es nuestra justificación. Ellos ya no estaban trabajando, ya no había limpia pública, ya no hacían muchas cosas, y entonces redujeron, y ahorita tenemos encima, pues...
1: Asimismo dio a conocer que otro tema que les urge atender son los laudos que le fueron heredados y que suman alrededor de 21 personas que están demandando a la actual administración, y de los cuales 10 podrían representar un pago de 4 millones de pesos, que es lo que están demandando.
5: Tú sabes que hay muchas necesidades y hay muchas situaciones que nos gustaría solventar. Incluso este año, pues tuvimos que estar pagando algunas deudas, arreglando algunas obras que estaban incompletas. De hecho, ahorita que estoy preparando ya mi informe, pues en el edificio de multicultural que hicieron, pues no tiene instalaciones eléctricas, no tiene puertas, 2 baños, ya está muy deteriorado a pesar de que lo terminaron en los últimos meses de su administración, incluso ya estando yo en la administración, todavía en marzo estuvieron trabajando y ahora
6: pues se tiene que ocupar los son ahorita van están 10 ya a punto de caer, y de esos 10 son como 4 millones lo que están pidiendo. Así es, pero pues estamos buscando alguna algún convenio para hacer con las personas.
1: La alcaldesa recordó que en este año parte importante del presupuesto se destinó al pago de deudas, incluso hubo retenciones por parte del sistema de administración tributaria y esto impactó en la economía del municipio. Informó para M Noticias, Celia Díaz.
0: Y ante la indiferencia de las autoridades, vecinos del barrio conocido como Las Sirenas, que se han visto afectados por la temporada de lluvias en los últimos días, protestaron en el municipio o en el Palacio de Rafael Delgado. Ray García.
3: Habitantes del barrio Las Sirenas en la congregación de Jalapilla se manifestaron este lunes frente al Palacio Municipal de Rafael Delgado para exigir atención a las inundaciones que han afectado a más de 20 viviendas desde el pasado viernes. Los vecinos aseguran que ante la falta de respuesta de las autoridades tuvieron que organizarse y pagar maquinaria para abrir una zanja y crear un desfogue provisional para sacar el agua de la zona.
7: Los de aquí fueron y nada más sacaron fotos, policías, sacaron fotos y todo, pero no dieron ni una solución. Agarraron y así como llegaron, se fueron igual. Y hasta la fecha ni una autoridad iba a ver a las personas cómo están. Nada, no había ido ni el DIF, ni nadie, nadie.
3: Los habitantes explicaron que el problema se generó principalmente en la zona donde se encuentra el Banco del Bienestar, ya que el agua de la lluvia se concentra en la calle principal y posteriormente escurre hacia Las Sirenas. Durante la contingencia, el nivel del agua llegó hasta aproximadamente 50 centímetros dentro de algunas viviendas, ocasionando daños en muebles y otros artículos. Los vecinos señalaron además que anteriormente existía un ducto que permitía encauzar parte del agua, pero este fue tapado, lo que según su versión agravó la inundación.
8: Venimos a que nos dé una solución, a lo mejor no pronta, pero por el momento ahorita, donde se abrió la chatarrera, la parte que anteriormente era la chatarrera, se hizo un desfogue, se puede decir, y entonces queremos que por el momento nos dé nos resuelva eso, cómo podemos hacerle para que sigamos teniendo ese desfogue y no nos inundemos.
3: Los manifestantes señalaron que hasta este lunes ni el presidente municipal Miguel Ángel Sánchez Arcadio ni el agente municipal Eduardo Mixteco Cotlame se habían presentado directamente para atender a las familias afectadas. Indicaron que elementos de la policía municipal acudieron durante la emergencia, pero fueron los propios habitantes quienes realizaron buena parte de los trabajos para retirar piedras y permitir el desfogue. Por eso, se manifestaron en el Palacio Municipal este lunes para exigir que el ayuntamiento intervenga en la zona donde se encuentra la chatarrera, donde habilitaron esta salida provisional del agua antes de que la situación vuelva a presentar un riesgo para las familias. Para AM Noticias, reportó Ray García.
0: 271-259-0091, nuestra línea directa para la denuncia ciudadana. Gracias por acompañarnos a través de la plataforma Facebook. Nos escuchan, nos mencionan en el municipio de Amatlán de los Reyes, específicamente en la comunidad de California. Un saludo precisamente hasta aquella región de la zona centro. Y a todos los que están conectados, gracias a Fabi Contreras y a todos los que nos escuchan a través de Facebook y comparten, reaccionan. De verdad, gracias por mantenerse informados. Tenemos noticias de último momento y es que hay reporte de caminos y puentes federales. Hay cierre de circulación en ambos sentidos en la autopista Latinaja-Cuitláhuac en el kilómetro 35 y es que durante las primeras horas de este martes 22 de septiembre se reporta el cierre total, le decía, en ambos sentidos, derivado del incendio de una pipa en ese lugar. Cuerpos de auxilio y rescate ya están atendiendo la situación, la emergencia, pero es muy importante mencionarlo esta mañana. Si usted va a circular hacia aquella zona, le repito, la autopista La Tinaja-Cuitláhuac, en el kilómetro 35, hay tráfico, está detenido y la circulación en ambos sentidos está en completo cierre debido a esta situación del incendio de una pipa. Así es que hay que manejar con precaución, hay que extremar precauciones, pero sobre todo tomar vías alternas si le es posible. Vamos a la pausa y regresamos. Está sintonizando AM Noticias de las Altas Montañas. Volvemos.
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0: 7:31. Tenemos la opinión hoy martes con Manuel Libreros.
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0: Manuel, buenos días. Bienvenido a la cabina.
3: Hola Daniela, ¿cómo estás? Muy buenos días a ti y a toda la auditoría de AM Noticias. Antes que nada, una disculpa porque no podía estar a las 8:30 y me hicieron el favor de poder hacerla y adelantar la opinión una hora para poder platicar un poco de lo que está pasando a nivel internacional, a nivel nacional, un poco de economía, finanzas. Y como lo hemos venido platicando, recordarás, las últimas dos semanas platicamos del paquete económico 2027, donde se han visto diversas situaciones que han llamado la atención de personajes de la política, también de empresarios, y que ahorita está en discusiones en la Cámara de Diputados, tal cual lo maneja el protocolo. De primera instancia lo habíamos platicado, que tiene que pasar por diferentes las subcámaras o esta parte previa en comisiones. Lo tiene que aprobar la comisión de la Comisión de Hacienda y Crédito Público. Después de que sea aprobado por la Comisión de Hacienda, ya pasará al Pleno, donde seguramente se van a dar con todo. Pero se van a dar con todo en el tema de la plática, porque en lo general pues se va a aprobar, como bien lo sabemos, el gobierno federal, la Cuarta Transformación, tiene mayoría en la Cámara de Diputados y en el Senado. Entonces va a pasar, a lo mejor se le harán ciertas modificaciones que hasta el momento no se han comentado, pero de ahí estaremos pendiente. Y habíamos platicado antes del paquete económico, no sé si recuerdas, de lo que está pasando en el Tratado Comercial de México, Estados Unidos y Canadá. Y pues, ¿qué está pasando? Que Canadá y Estados Unidos traen una guerra durísima, se están pegando con todo, y si tú me preguntaras a mí quién va ganando, pues yo te diría que va ganando Canadá. ¿Y por qué va ganando Canadá? Porque al final no podemos perder de vista que aunque Estados Unidos, todo mundo sabe o todo mundo sabemos que es la economía más poderosa del mundo, la realidad es de que en estos momentos está sufriendo problemas o está sufriendo un bache por diferentes situaciones que han sido provocadas por el mismo Estados Unidos. Partiendo de primera instancia con el pleito que está teniendo con Irán, que lleva ya, empezamos en febrero de este año, decían ellos, no te recordarás que se mencionaba que iba a ser 3 meses, y pues resulta que ya no van 3 meses, ya van más de 8, y de ahí esto le va generando un dinero, un fuerte situación económica que tiene que estar gaste y gaste dinero, y esa situación lo está ahuyentando a que no se preocupe por lo realmente importante, que es todo el tema de la generación de estos tratados comerciales. A eso hay que sumarle la incapacidad, por llamarlo de alguna forma, del presidente Donald Trump, de que se ha enfocado única y exclusivamente a sus caprichos, pero no ha buscado esta parte de seguir teniendo aliados en la cual la economía siga moviéndose en Estados Unidos. Y esta situación no solamente ha pasado con Canadá, sino también con Reino Unido, que históricamente es el principal socio comercial de los Estados Unidos, y México. ¿Por qué? Porque México, lo hemos platicado desde hace algún tiempo,

0: el socio comercial más importante de los Estados Unidos, más allá, más que Canadá, más que está, más que la Unión Europea, más que Reino Unido, más que nadie, el más importante, su socio comercial más importante es México. Entonces, ahí es donde Estados Unidos ha dejado, como que ellos dicen, no me importa, no me importa lo que esté pasando con aranceles, con el tema del T-MEC, pero la realidad es de que el más importante, de que está, el más necesitado de que esta situación mejore es tanto Estados Unidos como México. ¿Por qué la situación con Canadá se está volviendo diferente a lo que está pasando con México y Estados Unidos? Porque Canadá es un peso pesado también, está considerado entre las 7 economías más importantes del mundo. Y entonces, así como Estados Unidos es un gigante económico, también Canadá es un gigante económico. Pero a diferencia de otros países que también son gigantes económicos, como los de la Unión Europea, como Alemania, como Francia, como Italia, o del continente asiático, como Japón o como Corea del Sur, los únicos dos países que se puedan comparar en cuestión económica y también en cuestión territorial son Rusia y Estados Unidos y Canadá. ¿Por qué? Porque todos los demás países que te comenté son países pequeños, son países que tienen, económicamente son muy fuertes, pero son países que en territorial no son tan grandes. Canadá es igual de grande que Estados Unidos. Igualmente produce mil y un cosas, o sea, mil y un cosas. Hay mucha de la energía que la gente que ha tenido la oportunidad de ir a Nueva York, y en Nueva York se sabe que se utiliza muchísima energía eléctrica, muchísima energía eléctrica. Gran parte de la energía eléctrica que ocupan en Nueva York se produce en Canadá. Se produce en Canadá y de Canadá la mandan hacia los Estados Unidos en un acuerdo que tienen para el tema de la compra y distribución de la energía eléctrica de esa zona. Entonces, ¿qué es lo que está haciendo Canadá? Canadá no se está dejando de la imposición de aranceles que ya llegan hasta el 50% en ciertos productos canadienses, y Canadá está poniendo aranceles recíprocos. Y Canadá, ¿qué es lo que? Y el primer ministro de Canadá, que se llama Mark Carney, que tiene apenas un año y medio que está en el poder, él ya dijo que va a seguir trabajando de esta forma y que no se va a achicar ante lo que está haciendo Estados Unidos y en especial Donald Trump. ¿A qué voy con esto? Donald Trump se encontró la piedra en el zapato, como vulgarmente se dice. ¿Por qué? Porque a lo mejor se podía meter con otros países que son muy grandes poderosamente, económicamente, pero realmente son pequeños en territorio y el tema de los dineros no son tan fuertes como lo que está pasando en Canadá. En Canadá, pues es un país muy poderoso, es tu vecino del norte, le estás comprando energía eléctrica, te está produciendo el tema de diversos aceros, también se produce licor canadiense y diversos productos canadienses que vienen y que se exportan al mercado americano y que ya están teniendo un arancel muy alto. ¿Y por qué también está, qué es lo que está pasando y qué fue lo que, por qué estoy hablando de esto de esta semana? Porque la semana pasada, Ursula von der Leyen, que es la presidenta de la Comisión Europea, está por primera ocasión, y esto es algo que nunca había sucedido en la historia desde la creación de la Unión Europea hace ya casi 30 años, la Unión Europea le está ofreciendo a Canadá ser miembro asociado de la Unión Europea. ¿Qué quiere decir esto de ser miembro asociado? México y la Unión Europea, recuerden que hace poco tiempo firmaron un tratado comercial. Ese tratado comercial es para única y exclusivamente para tema de comercio, para el tema de importación y exportación de productos, para el tema de instalación de fábricas en ambos países. Y de la Unión Europea hablamos ambos países porque la Unión Europea se maneja como un país, aunque son varios países abajo de ellos, ¿no? Pero es para la instalación de diversas fábricas que puedan convenir económicamente a ambas instituciones. ¿Qué es lo que está pasando con la Canadá? Canadá no solamente va a tener este tratado comercial, sino que al ser miembro asociado van a llevar consigo, primero, Canadá va a tener una silla en el Consejo de la Unión Europea. Todavía no se sabe porque el tema de miembro asociado apenas lo están definiendo porque nunca lo habían hecho. Pero va a tener una silla dentro de las decisiones que se tomen en la Unión Europea. También la participación va a ser de una manera diferente, va a ser como si fuera alguien parte de la Unión Europea. Entonces, imagínate ahora el poder y la influencia que va a tener Canadá, porque ahora no nada más es Canadá solo, va a ser Canadá con la Unión Europea. Y esto le puede pegar duramente a los Estados Unidos, porque va a quedar con una situación altamente en una competitividad muy fuerte con Canadá. Y ahí es donde, y la gente preguntará, bueno, Manuel, ¿y por qué estás hablando todo esto de Canadá y Estados Unidos? ¿A mí qué me importa? Eso no me pega a mí. Ah, bueno, pues ahí les va el porqué. Porque todo esto, ¿quién crees que puede salir beneficiado de
1: nuestro
0: todo?
1: Nuestro país, obviamente.
0: ¿Por qué crees que puede salir beneficiado? A ver, yo te pregunto, ¿por qué crees tú?
1: Porque algunos productos, en este caso, que tienen convenio con Canadá, Estados Unidos los buscará en nuestro país, o puede haber algunas alternativas para los productos, productores y demás servicios.
0: Justamente lo que estás comentando es la lógica. Es la lógica, ¿por qué? Porque Estados Unidos, al estar en América del Norte, porque habrá que recordar también que a Donald Trump todavía le faltan 2 años en el poder, todavía le falta, estamos ahorita en 2026, él está de hasta el 2028. Y ya después de eso habrá que comentarlo, porque todo puede cambiar obviamente con las elecciones, lo que va a pasar ahorita en las elecciones intermedias. ¿Por qué? Porque va a haber elecciones intermedias. No hablo de las de México, hablo de las de Estados Unidos. Se va a renovar la Cámara de Representantes. Ahí pueden ir cambiando ciertas directrices de lo que se va queriendo hacer. Pero suponiendo que el tratado comercial no se firme entre Estados Unidos y Canadá, ¿por qué puede ser beneficiado México? Porque Estados Unidos, como bien lo dices, va a tener esa necesidad de productos, va a tener esa necesidad de seguir adquiriendo ciertas cosas. ¿Y quién se lo va a dar? Pues obviamente lo va a buscar con alguien que le quede cerca, y qué mejor
1: que nuestro país,
0: que México, que está en la colita de abajo de Estados Unidos, en la frontera sur de los Estados Unidos, frontera norte de México, y justamente ahí es donde puede salir beneficiado. ¿Por qué? Por todo lo que venimos platicando, porque Canadá, su enfoque, y es hasta lógico y es natural que Canadá sea su enfoque ahorita en la Unión Europea, por la cuestión de que lo están invitando como miembro asociado, y porque entrando como miembro asociado, Canadá se va a volver una potencia enorme, va a volverse punta de lanza de aquellos, y va a ser una potencia más grande de lo que actualmente es. ¿Por qué? Porque va a tener el respaldo económico, financiero, militar y todo eso. Y otra cosa, hablando de temas militares, Estados Unidos ahorita está teniendo un problema muy grande en el tema de dinero, porque Estados Unidos se financia siempre con la guerra, es su mayor financiamiento. Ahora resulta que todo, ellos construían misiles, construían aviones, todo el tema de guerra,
1: de
0: y lo vendían a todos los países.
1: Es el primer proveedor mundial.
0: El primer proveedor de armas. Pero ahorita no lo está haciendo así, no está vendiendo. ¿Por qué? Porque todas esas armas las está haciendo de consumo propio para el tema de Irán. Entonces también eso le está generando que no tenga dinero. Pero también habrá que decirlo, en todo lo que hemos platicado de México y Estados Unidos, ¿qué va a pasar o qué creo yo que va a pasar? Pues la realidad es de que creo yo que México va a poder lograr un trato comercial siempre importante, siempre y cuando tanto Marcelo Ebrard como la presidenta Sheinbaum se mantengan muy firmes y entendamos que ahorita los que necesitan, se escucha mal, pero los que van a andar necesitando,
1: hay que sacar provecho.
0: Claro, ahorita los que van a andar necesitando son aquellos de nosotros, y ahí es donde hay que ver hasta qué punto pueden llegar las negociaciones, porque al final es, aunque sí llegan a necesitar de nosotros, no podemos perder de vista que México, que Estados Unidos, que México necesita a Estados Unidos por el simple hecho de que México exporta muchísimos productos para allá, y que todavía hay muchísimos productos a los que no se le han aplicado aranceles y que están ahorita trabajando de una manera más o menos tranquila, pero ahí es donde se tiene que poner muy, muy
1: pudiera
0: duro.
1: Haber ventaja,
0: pudiera,
1: claro.
0: Pudiera haber ciertas ventajas, y es lo que tendrá que trabajar ahorita la presidenta Sheinbaum y el secretario de Economía Marcelo Ebrard, porque también se acaba de dar a conocer hace unos días que la cuarta ronda de negociaciones del T-MEC se habían suspendido hasta nuevo acuerdo, y justamente se dio después de que le dijeran a Canadá bienvenido a la Unión Europea. Y con eso me gustaría terminar, porque ya se nos está acabando.
1: Pero rápidamente, ahorita que abordabas el tema en esta opinión de hoy martes de Donald Trump, hay dos temas muy importantes a destacar de la crisis que enfrenta Estados Unidos y de los problemas. Una, los niveles de aceptación del presidente Donald Trump.
0: Han bajado.
1: Pero anda por los suelos, precisamente derivado de la situación económica, de las malas negociaciones, del tema de la guerra y de la percepción que él ha generado de inseguridad o de conflictos. El tema económico para los Estados Unidos y para las familias estadounidenses es tan complicado que también les preocupa Canadá, como bien lo mencionas esta mañana.
0: Sí, y lo habíamos platicado hace algún tiempo, creo que fue el año pasado todavía, que cuando empezaron con el tema de la aplicación de aranceles a diferentes productos de la canasta o de diferentes productos de consumo diario para los estadounidenses, como el limón, como el azúcar o otras cosas que son exportadas de México hacia Estados Unidos, pues ¿qué es lo que iba a pasar? ¿Quiénes iban a ser los afectados, Roberto? Pues las familias estadounidenses. ¿Por qué? Porque ahora los centros comerciales o los exportadores pues tenían que pagar un arancel especial sobre cada uno de los productos. Y si antes un producto te costaba $1 y ahora por el tema del arancel costaba $1.50,
1: obviamente
0: ese producto, ese impuesto no lo va a absorber ni el productor ni lo va a absorber el distribuidor.
1: Ni el
0: ¿por
1: gobierno
0: qué?
1: Lo va a absorber.
0: ¿Por qué? Porque lo tienen que pagar. Ese producto, ese impuesto o ese va a ser trasladado directamente al consumidor final. Y en ese tema del consumidor final es por donde está teniendo el problema con el tema. Y por eso la gente en Estados Unidos dicen que el dinero no está alcanzando. ¿Por qué? Porque ha subido
1: la crisis
0: está eso. Y también con lo que está pasando en Irán, Estados Unidos es el país de todo el mundo que tiene la gasolina más cara. Y con eso nos vamos.
1: Y nos faltó mencionar el pleitazo que trae con los medios de comunicación el presidente Donald Trump, donde ya ni siquiera le están cubriendo las conferencias de prensa.
0: Vetó a CNN, una empresa enorme.
1: Y Fox también.
0: Y como solidaridad.
1: ABC.
0: ABC, Fox y NBC dijeron que ya no van a cubrir a Donald Trump. Y
1: ni audio siquiera, ni video ya había de las.
0: Y la pregunta es.
1: Saca su televisión.
0: La pregunta del millón es: para un tipo tan egocéntrico como Donald Trump, que lo que más le interesa más que gobernar es salir en los medios.
1: Ahí le están pegando.
0: Nos vemos, Dani, nos escuchamos.
1: Hay muchos temas que quedan pendientes con Manuel Libreros. Te esperamos la próxima semana. Son temas de verdad que vale la pena analizar y hacer conciencia, porque podemos ver a Estados Unidos, a Canadá, muy, muy lejos y considerar que son temas que no nos impactan, pero la realidad es otra, como bien lo mencionabas, Manuel. En un futuro no muy lejano, todos estos temas y estas negociaciones estarán repercutiendo en el bolsillo de los mexicanos.
0: Así es, y pues nos escuchamos, y si quieren mandar algún mensaje de qué les gustaría que platiquemos, que con todo gusto lo manden, ¿vale?
1: Gracias, saludo a nuestra amiga Lupita, a Lupita Moctezuma, que nos escucha a través de Facebook todas las mañanas y que es fan de la opinión de Manuel Libreros. Saludos, Lupita. Vamos a pausa y regresamos.
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0: Estamos de regreso, el reloj marca las 7:50 a.m. Gracias a quienes se reportan a través del 271-259-0091 o bien a través de Facebook en AM Noticias Digital de las Altas Montañas. Y esta mañana de martes continuamos con las noticias locales y regionales. Ante el aumento de casos de accidentes ferroviarios, bomberos de Córdoba, los elementos, van a recibir capacitación. Esto lo señala el capitán Ricardo Meneses. La información es de Celia Díaz.
1: Elementos de la Corporación de Bomberos Córdoba serán capacitados en sistema de comandos de incidentes puntualmente en transporte ferroviario, el cual será impartido por Transcar, empresa que tiene a su cargo la concesión de ferrocarriles, así como del transporte de sustancias peligrosas. Esto resulta importante ya que permitirá trabajar de manera coordinada y poder atender de manera inmediata cualquier tipo de eventualidad, señaló el capitán de la corporación, Ricardo Meneses.
2: Seguimos, como siempre, bueno, capacitándonos y entrenando de manera continua. Desde mañana tenemos asistimos a un curso, más o menos como 10 bomberos entre 2 días. El curso es el mismo curso, se imparte 2 días diferentes. Es un curso sobre sistema de comando de incidentes, sobre todo en el transporte ferroviario, ¿no? Lo imparte Transcar y, bueno, pues es una compañía muy fuerte junto con Kansas, que tiene toda la concesión, creo, de ferrocarriles también mexicanos, ¿no? La compañía que está la nacional también. Y bueno, ellos tienen toda la concesión de transporte de sustancias peligrosas. Entonces es un curso muy importante con la finalidad de establecer coordinación con ellos, ¿no? Para cualquier emergencia, que ojalá que nunca, ¿no? Pero pueda suceder.
1: Recordó que por la zona centro durante los últimos años se han registrado descarrilamientos de tren, aunque hasta el momento ninguno ha sido de alto riesgo o que haya representado un peligro grave para las familias. Aunque destacó que las sustancias peligrosas también son trasladadas por carretera, por lo que deben estar preparados.
2: Sí, claro, ellos son los que transportan precisamente sustancias como gas cloro, óxido de etileno, amoníaco, carro tanque, ¿no? Entonces, bueno, pues es muy importante pues tener la coordinación y la preparación para estar atentos a cualquier evento, que ojalá que nunca suceda, ¿no? Porque esos eventos son bastante fuertes y catastróficos, si hay fuga, ¿no? Entonces, bueno, pues esperemos que no, pero bueno, establecer las coordinaciones adecuadas, ¿no? Recientemente no, quiero decirte que sí hay un tema como que de seguridad bastante estricto por parte de ellos, ¿no? Sin embargo, en especial en el transporte de materiales peligrosos. Hace años sí hubo algunos eventos, yo recuerdo hace muchos años, sobre todo aquí en la estación de ferrocarril, algún evento con amoníaco, otro allá por rumbo a Tezonapa, también un descarrilamiento de otro carro tanque con material peligroso. Afortunadamente no hubo fuga en esa ocasión, el de Córdoba sí, pero fue hace como más de 20 años, ¿no? Sin embargo, bueno, pues...
1: No obstante, recordó que aproximadamente hace 20 años sí se registró un descarrilamiento de un tren que transportaba sustancias peligrosas, el cual les tocó atender a Bomberos Córdoba, tema para el cual deberían estar preparados en un futuro, mencionó el entrevistado. Informó para AM Noticias, Celia Díaz.
0: Del 7 al 9 de octubre se va a celebrar el Festival Internacional de Cine en Orizaba.
3: Del 7 al 9 de octubre se realizará el Festival Internacional de Cine de Orizaba, FICO, con una programación que contempla talleres, conferencias, actividades musicales y un concurso de cortometrajes. Entre los invitados destaca a Luis Telles, animador mexicano que ha participado en producciones como Pinocho, película de Guillermo del Toro, y quien durante el festival impartirá un taller gratuito sobre la técnica de stop motion.
4: Tenemos como talento invitado a Luis Telles, un animador mexicano que ha trabajado en películas como Pinocho de Guillermo del Toro, ha dirigido videoclips como del grupo Korn, de In Flames. También tenemos a Ana Celeste como invitada, es una actriz que acaba de estrenar una película en Netflix. Tenemos a Mario Zaragoza, que igual él ha participado incluso con Denzel Washington en diferentes filmes.
3: Las actividades se desarrollarán en distintas sedes, entre ellas el Teatro Ignacio de la Llave, donde también se tiene contemplada una función especial con motivo del centenario del Tren Fantasma, película que será acompañada con música en vivo por el grupo Bayana. Además, el programa incluye conferencias relacionadas con la realización cinematográfica y otros encuentros con especialistas de distintas áreas de la producción audiovisual.
4: Lo más importante este año son los 100 años del Tren Fantasma. Es una película silente que se grabó en 1926 en Orizaba. Y en su centenario vamos a homenajearla aquí en el Teatro Llave, donde se presentó originalmente, y será musicalizada por el Grupo Bayana en vivo.
5: ¿Se va a volver a presentar la película?
4: Así es.
5: Porque, ¿cuál es la importancia de traer este festival a Orizaba?
4: Pues porque Orizaba es una de las primeras sedes donde se realizaron films en México. Tal vez no sea la primera, pero bueno, en Veracruz es la primera sede, es la cuna del cine de Veracruz. Entonces, por eso queremos que la gente lo sepa, sepa la importancia que tiene la ciudad en la industria cinematográfica.
3: Otro de los componentes del FICO será el concurso de cortometrajes, cuya convocatoria recibió alrededor de 200 trabajos y que forma parte de las actividades destinadas a impulsar la participación de realizadores audiovisuales. El Festival Internacional de Cine de Orizaba se desarrollará durante 3 días, del 7 al 9 de octubre, con una agenda que combina exhibiciones, formación, encuentros con profesionales del cine y propuestas de nuevos realizadores. Para AM Noticias, reportó Ray García.
0: 271-259-0091, la denuncia ciudadana en AM Noticias de las Altas Montañas. Gracias a quienes nos siguen en Facebook. Quédese con nosotros, vamos a ir al siguiente corte. Al volver nos estaremos enlazando con el maestro Isidro Cano Luna para conocer todos y cada uno de los detalles, porque el tiempo también es noticia. Volvemos.
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0: En AM Noticias tenemos el enlace con el maestro Isidro Cano Luna, porque el tiempo también es noticia.
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0: Saludo en la línea telefónica al maestro Isidro Cano. Muy buenos días, maestro. Ya es martes 22 de septiembre.
3: ¿Qué tal? Muy buenos días, mi estimada Daniela. Igualmente me da mucho gusto saludarle, un abrazo a la distancia y saludo con gran afecto a todos quienes nos escuchan a través de AM Noticias, región de las altas montañas en el estado de Veracruz. De este martes 22 de septiembre, las últimas 10 horas del verano 2026, porque el día de hoy a las 6 de la tarde con 6 minutos se estará presentando el momento astronómico del equinoccio de otoño. Equinoccio quiere decir día igual, noche igual, hablando de términos de que hoy tendremos las mismas horas de luminosidad, de horas de sol, y las mismas horas de oscuridad. Y la condición atmosférica nos muestra que vamos a despedir el verano con tiempo todavía caluroso en la región de las altas montañas, y vamos a recibir el otoño con lluvias y de carácter tempestuoso, ya porque a las 6 de la tarde estará lloviendo en esta región de las altas montañas. Al momento hay en Córdoba 22 grados centígrados, parcialmente nublado, una máxima en los 29 grados, medio nublado en la mañana, nublado en la tarde, ya con lluvias y tormentas eléctricas. En Orizaba, al igual que en Huatusco, al igual que en Songolica, está parcialmente nublado, hay temperaturas en los 24 grados centígrados como máxima para hoy, estará parcialmente nublado en la mañana, la condición de cielo nublado en el transcurso de la tarde, con lluvias y tormentas eléctricas. La zona de Coscomatepec hay 17 grados, está parcialmente nublado, una máxima en 23 grados, medio nublado en la mañana, con lluvias en la tarde, y también en la noche, inclusive asociadas estas precipitaciones a las tormentas eléctricas. Ya en el pronóstico extendido para el día

0: mañana, la zona de Córdoba, Bordín, ya el 23 de septiembre, 29 grados en máxima, seguirá el calor, medio nublado a nublado, con algunas lluvias en la tarde. Para el día jueves, 24 de septiembre, 28 grados en máxima, medio nublado a nublado, algunas lluvias en la tarde, pero en el transcurso del viernes 25 de septiembre, cuando habrá una máxima en 27 grados, estará despejado a medio nublado en la mañana. Sin embargo, se va a incrementar el potencial para lluvias en la tarde del viernes, porque serán de carácter tempestuoso, y el sábado 26 de septiembre, las lluvias serán fuertes de la madrugada, en la mañana, en la tarde, y estarán asociadas a las tormentas eléctricas, porque ya tendremos el efecto que ahora les voy a comentar. Está avanzando un frente frío por los Estados Unidos. El pronóstico es para que el día de mañana, si ya en el transcurso de la tarde-noche, logre llegar hasta el litoral de Texas, e inmediatamente después, en las primeras horas de lo que será el jueves, ingresará a la porción noroeste del Golfo de México, pero detrás de él viene todo el escurrimiento, el deslizamiento de aire relativamente frío y seco, que al entrar en interacción ya entre la tarde, noche del jueves y principalmente viernes y sábado, va a entrar en ese choque, en esa interacción con toda la humedad, con el calor que irá encontrando en su camino sobre el estado de Veracruz, y esto nos vendrá a provocar las precipitaciones ya comentadas, que insisto, sobre todo el día viernes serán fuertes en la tarde noche, el sábado pues prácticamente desde la madrugada tendremos lluvias fuertes que van a continuar el sábado en la mañana, el sábado en la tarde, asociadas a las tormentas eléctricas, y el domingo ya tendríamos un breve respiro en la zona de altas montañas, aunque el cielo se mantenga nublado, bajará el potencial para lluvias. Y hablando del huracán Polo, que es el tema meteorológico actual, lo tenemos a 350 kilómetros al sur de Zihuatanejo. Es un huracán mayor, alcanzó la categoría 5 en la escala Saffir-Simpson, la máxima categoría. Tiene 260 kilómetros por hora en sus vientos máximos sostenidos y las rachas están a 300 kilómetros por hora. Seguirá moviéndose de manera paralela a las costas mexicanas, sobre todo de Michoacán, de Colima, de Jalisco, y luego se enfilará hacia lo que es la parte sur de la península de Baja California. Evidentemente es tan amplio el diámetro de nubosidad que tiene, anda en 700, 800 kilómetros como diámetro, sí, que alcanzará y vendrá a reforzar las precipitaciones hacia el centro del país, y parte de las mismas también estarán alcanzando el norte del estado de Veracruz y su región montañosa, Daniela.
1: Maestro, sin duda este fenómeno está causando o estaría causando algunas situaciones en varios puntos de la República Mexicana, y como bien lo menciona, el huracán Polo es el tema actual, sobre todo porque pudiera estar impactando a otros estados con fuerza.
0: Bueno, lo que sucede con un huracán es que de acuerdo a su trayectoria, el semicírculo de la derecha se conoce como semicírculo peligroso, porque es en donde está la mayor intensidad de vientos y lluvias, y ese va a quedar exactamente sobre el occidente de nuestro país. Así que las precipitaciones van a ser abundantes en el estado. Vamos a comenzar por Guerrero, luego por Michoacán, donde empiezan a incrementarse más, pero también en Colima, también en Jalisco, también en el centro del país. Aquí ya me refiero a Zacatecas, Aguascalientes, Querétaro, Hidalgo, Tlaxcala, Puebla, Estado de México, Ciudad de México, porque los efectos, una vez que choque, de aquel lado en el Pacífico, está muy cerca a la costa de la zona de sierra, ¿sí? A diferencia de lo que es la Sierra Madre Oriental, que está distante de la zona de costa. Y una vez que estos efectos choquen contra la Sierra Madre Occidental, las lluvias se van a incrementar. Allí van a tener, además de las altas marejadas y los vientos arrachados, las intensas lluvias, van a tener deslaves de suelo, crecimiento de ríos y muy rápido, y eso estará aconteciendo a partir del día de hoy. Así que es una zona de peligro en todos estos estados, en donde seguramente ya tienen tomadas las medidas de prevención necesarias, Daniela.
1: Ojalá así sea. Recordemos que en años anteriores, bueno, pues varios fenómenos meteorológicos han impactado a distintas regiones de nuestro país, incluido el estado de Veracruz. No es una temporada muy fácil, sobre todo para las personas que habitan en zonas o en municipios.

0: Considerados de riesgo, maestro. Gracias, como todos los días, a través de AM Noticias de las Altas Montañas, por compartir la información, por mantenernos al tanto del clima, pero sobre todo estos avisos tan puntuales que nos comparte.
1: Y sí, y quiero hacer un aviso muy puntual para lo que es la zona de Poza Rica, Martínez de la Torre, San Rafael, Álamo, Temapache. Estén muy atentos. A partir del jueves en la noche y sobre todo el viernes y el sábado van a tener intensas lluvias y tenemos el recuerdo del 10 de octubre del año pasado, muy reciente todavía para esta región, Daniel.
0: Así es, exactamente, a un año de lo que ocurrió ahí en la zona norte, el gran impacto que tuvieron por la temporada de lluvias. Esperemos que este año sea mejor para ellos y para todas aquellas familias que habitan, le reitero, en zonas consideradas de peligro o de riesgo. Gracias, maestro, estaremos atentos a toda esta información. Sigan al maestro Isidro Cano Luna en su página de Facebook, la página oficial, porque ahí nos va actualizando.
1: Sí, efectivamente, ahí estamos en la página de Facebook, solamente en el buscador ponen Isidro Cano y ahí les despliega porque estaremos haciendo transmisiones en vivo, en publicaciones, enviando imágenes, enviando videos, para que usted esté oportunamente informado durante el día de hoy, el día de mañana y del día de pasado mañana, por lo que nos viene hacia nosotros con la presencia del Frente Frío, Daniel.
0: Del Frente Frío, las lluvias y toda esta situación. Gracias, maestro, muy buen día, buen martes.
1: Buen martes para todos ustedes, en el final del verano, Isidro Cano Luna les desea salud y éxito, que estén muy bien.
0: Así es, maestro, nos enlazamos con usted mañana alrededor de las 8 de la mañana. Síganos en AM Noticias de las Altas Montañas, en AM Noticias Digital, la página de Facebook, quédese con nosotros. Son las 8:12 y voy a enviar saludos, si usted me lo permite, porque hay muchas personas que están conectadas esta mañana a través de Facebook. Luis Calvario, Alberto Fashion, también Eliseo Mauricio González, Fabi Contreras, Tito Vázquez, Liliana Méndez y Ría nos envía también saludos a través de Facebook, están compartiendo la transmisión y dicen que están informados, que es un excelente noticiero. Muchísimas gracias a todos ellos. Y tenemos también denuncias ciudadanas, nos han llegado esta mañana en el 271-259-0091. Buen día, seguimos reportando al Comude o a Parques y Jardines los árboles que están dentro del campo El Palomar, que necesitan ser podados, están muy crecidas las ramas, estorban en la banqueta, dentro del campo están ramas caídas, ojalá ya nos pongan atención. Esto nos dicen vecinos de ese punto de la ciudad. Buen día, dice otro mensaje. Gracias por su atención. El tráiler que está estacionado en la avenida San Marcial, a unos metros de la unidad Las Flores, ha dejado la caja de tráiler y el tractor ya se fue. En la foto que anexó verán que está salido de la curva, dejando un solo carril. Pedimos a las autoridades la intervención. Lleva semanas parado y nosotros seguimos insistiendo. Ahí está el mensaje. Este texto, esta denuncia ciudadana, nos ha llegado todos estos días a través de AM Noticias de las Altas Montañas y hay mucha inquietud por parte de los vecinos de esta zona de San Marcial. Entendemos, pertenece al municipio de Fortín de las Flores. Está la caja de tráiler mal estacionada, obstaculiza el paso y pone en riesgo a los peatones y también a los conductores. Ahí está el llamado. Buen día. Mira, como comentario nos dicen, se oye y se ve, en este caso, el alcalde de Córdoba, están llevando un problema muy serio porque no trabajan para Córdoba. Yo pienso que este presidente, bueno, pues está dejando mucho que desear y hay muchas peticiones en la ciudad de Córdoba. Ojalá nos pongan atención, nos dicen esta mañana a través del mensaje que nos llega en la denuncia ciudadana. 271-259-0091. Quédese con nosotros porque regresamos todavía con más información.
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0: En AM Noticias de las Altas Montañas, la información policiaca es Rodrigo Trujillo.
1: Esta es la información policiaca en la voz de Rodrigo Trujillo.
0: Buenos días, adelante.
2: ¿Qué tal, Dani? Muy buenos días. Te saludo a ti, a todos los radioescuchas, a la gente que nos sigue en las redes sociales. Les informo que hace unos 20 minutos, media hora aproximadamente, se registró un accidente sobre la autopista 150 del tramo que comprende Huitlagua, La Tinaja. Para que la gente esté en el precaución y se tome bien las rejas, se trata de un tractocamión acoplado a dos pipas, una de ellas incendió, por lo que se cerró la vialidad en ambos sentidos. Este incidente más que nada se registró en el carril con dirección a Córdoba, para que la gente que va al puerto de Veracruz o viene de Veracruz a Córdoba tome precauciones y tome vías alternas, ya que la autopista, debido a este cierre, está un poco saturada. Bueno, por otro lado, Dani, en Escuatlancillo, un hombre perdió la vida dentro de su domicilio luego de quedar inconsciente tras sufrir una caída cuando intentaba escapar de un incendio que se registró en una de las habitaciones de su vivienda ubicada en la colonia Girasol. El siniestro fue descubierto por vecinos, quienes se percataron de que una importante cantidad de humo salía del inmueble y de inmediato solicitaron la intervención de los cuerpos de emergencia mediante el número 911. De acuerdo con los primeros informes, el incendio habría comenzado después de que el hombre incendiara cartón dentro de su habitación. Las llamas se extendieron rápidamente, provocando que el ocupante intentara abandonar el cuarto para ponerse a salvo. Durante el intento de salir, el hombre cayó y sufrió un fuerte golpe en la cabeza, perdido e inconsciente en el interior del inmueble, donde finalmente perdió la vida. Elementos de la Policía Municipal y personal de Protección Civil acudieron al sitio y entraron a la vivienda para brindar atención al afectado. Sin embargo, tras localizarlo en el piso, los paramédicos confirmaron que ya no presentaba signos vitales. Una vez el descenso, el área fue asegurada y acordonada para preservar el lugar mientras esperaba la intervención de las autoridades ministeriales. Luego de las diligencias correspondientes por parte del personal de la Fiscalía, el cadáver fue trasladado al Servicio Médico Forense Regional de Orizaba, donde se llevó a cabo los estudios legales correspondientes. Hasta el momento, el fallecido permanece en calidad de desconocido y será mediante la necrocirugía que el médico legista establezca oficialmente las causas del deceso. Por último, Dani, en el municipio de Fortín de las Flores, la inseguridad alcanzó a los grupos de emergencia de este municipio fortinense luego de que cuatro elementos de rescatistas, primeros respondientes y de Protección Civil Municipal fueran víctimas de robo mientras realizaban labores de búsqueda del cocodrilo en las inmediaciones del río Toribio. Los hechos ocurrieron a escasos metros del cauce, zona de alerta para los colonias de San Benet y Santa Leticia. Mientras el personal estaba concentrado en la localización del ejemplar, unos sujetos sustrajeron cuatro pares de calzados que se encontraban en la bahía de la camioneta de Protección Civil. Ante este robo, las autoridades investigan lo sucedido y exhortan a la ciudadanía a denunciar cualquier dato sobre los responsables de dicho robo a los grupos de emergencia. Informó para el edificio de las Altas Montañas, Rodrigo Trujillo, el seguidor.
0: Gracias, Rodrigo. Pendientes con la información y reiterar el llamado, el aviso para todos nuestros amigos radioescuchas, quienes van conduciendo alguna unidad, se dirigen hacia el puerto de Veracruz o vienen hacia la zona centro específicamente. Tomen precauciones por esta situación, el incendio que se reporta desde las primeras horas de este martes, ahí en el tramo del kilómetro 35, nos decías, ¿verdad?
2: Efectivamente, Daniel, el kilómetro 35 que comprende por ahí a lo que es la Huitlagua, La Tinaja. Ahí se registra el incendio de un segundo remolque. Ya los grupos de emergencia mantienen controlado el incendio, ya está siendo sofocado, por lo que debido a estos trabajos que se están realizando, la circulación está un poco interrumpida para que la gente tome vías alternas y no se esperen ahí en las filas que se están formando en estos momentos.
0: Así es, tome precauciones. Gracias, Rodrigo. Te escuchamos mañana en radio a través de las frecuencias de EXA, también en La Mejor y en Globo FM. Y en el transcurso de este día, en la jornada de hoy martes, a través de la página oficial de AM Noticias Digital, en donde también nos compartes, por ejemplo, el video de la pipa de lo que está ocurriendo ahí en kilómetro 35. Ya lo tienes y nos lo vas a compartir a través de Facebook para que nos sigan precisamente a través de la página oficial.
2: Ya se encuentra el video arriba en la página de AM Noticias de la Foto de Montaña para que la gente lo siga y vea cómo se registra el incidente. Ahorita nos vamos a trasladar al Boulevard Córdoba Peñuela, a la altura del Boulevard 5 de Mayo, ya que nos está reportando un incidente.
0: Gracias, Rodrigo. Cuídate mucho y estamos pendientes.
2: Gracias, Daniela. Excelente parte.
0: Gracias por acompañarnos. Si usted va en el taxi, a los operadores de taxi y llevan cualquiera de nuestras frecuencias, muchísimas gracias. Al igual en el transporte público, en la modalidad de autobús, en su auto particular, en la oficina, en su centro de trabajo, en casa, las señoras que nos están escuchando esta mañana, a quienes van rumbo a la escuela y van monitoreando la información de AM Noticias de las Altas Montañas. Gracias por ser parte de la comunidad y de nuestros seguidores. Lo mantenemos informado. Seguimos porque en Paso del Macho, le quiero mencionar, en el municipio de Paso del Macho, padres de familia del preescolar Virginia Cordero logran asignación de maestro tras la toma de este plantel.

0: Escuchan y nos habían llegado unos mensajes esta mañana que están sintonizándonos a través de Facebook. Durante los últimos días ha habido inconformidad por parte de los padres de familia, le decía, del preescolar Virginia Cordero, y es que hacen falta maestros, no solo en este plantel, sino en muchos otros de la zona centro. Pero ahí ya se lograron algunos acuerdos, ya se asignó el maestro. Ayer también todavía durante las primeras horas había conflictos, el plantel estuvo tomado por parte de los padres de familia, pero ya está la información, es Elia Díaz.
1: Padres de familia del Jardín de Niños Virginia Cordero, perteneciente a la localidad de Paso del Macho, tomaron las instalaciones del plantel a fin de demandar la asignación de un docente. Y es que los inconformes señalan que desde el ciclo anterior han tenido que lidiar con esta situación y explicaron que por un tiempo les enviaron una docente interina. Sin embargo, al iniciar este ciclo escolar, otra vez detectaron la falta de un docente, lo cual está afectando a un promedio de 20 estudiantes de segundo grado.
2: Esta situación la tenemos del año pasado. De igual manera, hace un año tomamos la escuela, nos mandaron una docente interina, pero pues hasta ahorita el nuevo ciclo, de nuevo no tenemos maestro. 20 alumnos. En espera de una respuesta de Jalapa.
3: El inicio de clases que nos dijeron que no esté. O sea, nos dijeron que nos esperáramos hasta tal fecha y que nos daban respuesta. De ahí entraron el 17, nos esperaron hasta el 18 para otra respuesta, pero nada más no nos da respuesta.
1: Explicaron que al inicio del ciclo escolar las autoridades educativas del plantel pidieron que esperaran para obtener una respuesta. No obstante, ha pasado casi un mes que están en la espera de que les sea asignado un profesor, por lo que al ser ignorados, optaron por tomar este tipo de acciones.
3: Jalapa y no nos la pueden mandar todavía. La situación es desde el año pasado. Entonces, hasta que nos den una solución, nos vamos a quitar. Vamos a estar así. Ya son varios días porque estamos en clase. Y ese es el año pasado.
2: Sí, porque le dijo que había dado otra maestra, pero ella dice que no es así, pero bueno.
1: Fue solo de esta manera que las autoridades educativas informaron que este jueves se estará presentando la maestra titular. Pese a ello, los padres de familia advierten con volver a protestar en caso de que no les cumplan. Informó para M Noticias, Celia Díaz.
0: Corte y regresamos con más información.
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0: mañana con 30 minutos en AM Noticias de las Altas Montañas. Tenemos información nacional. Eslis Gómez.
1: Esta es la información más relevante acontecida en territorio nacional en las últimas horas. Mueren 5 recién nacidos en Hospital del IMSS, en Durango. El Instituto Mexicano del Seguro Social investiga el fallecimiento de 5 recién nacidos que eran atendidos en la unidad de cuidados intensivos neonatales del Hospital General de Zona Número 1, en Durango, para determinar las circunstancias de cada caso y establecer si existe algún factor en común entre los decesos. Lo importante es el proyecto Sheinbaum ante inconformes por designaciones de Morena rumbo a 2027. La presidenta Claudia Sheinbaum sostuvo ayer lunes que las definiciones de Morena rumbo a las elecciones de 2027 deben centrarse en el proyecto político y no en las personas. Ante las inconformidades expresadas por militantes y aspirantes que no fueron seleccionados en las primeras designaciones de coordinaciones estatales. Morena acusa a familiares de Samuel García de delincuencia organizada y desvío de recursos públicos. La representación política de Morena en Nuevo León, el senador Alejandro Murat Hinojosa y el secretario general René González denunciaron en la Fiscalía Especializada en Combate a la Corrupción a familiares del gobernador Samuel García Sepúlveda de participar en una red para desviar recursos públicos a empresas de su propiedad, lo que implica delitos como peculado y enriquecimiento ilícito. Puebla analiza adquirir deuda por 1.500 millones de pesos para liquidar obras de Audi y el Centro Integral de Servicios. El gobierno de Puebla está considerando solicitar un crédito a corto plazo para cubrir una deuda de 1.500 millones de pesos, heredada de administraciones anteriores. Esta deuda se originó por la construcción de las plataformas para la planta de Audi y el Centro Integral de Servicios, a través de los esquemas Asociación Pública-Privada y Proyectos de Prestación de Servicios. Denuncian hermano de Carlos Manso por delincuencia organizada. El regidor de Uruapan, Víctor Hugo de la Cruz Saucedo, acudió a la Fiscalía General de la República para formalizar una denuncia contra Juan Daniel Manso Rodríguez, subsecretario de Gobernación de Michoacán. La acción legal solicita la intervención de las autoridades federales para investigar posibles nexos con grupos delictivos. Para AM Noticias, Liz Gómez.

0: Y siguiendo con temas nacionales y de último minuto, tenemos declaraciones de la presidenta Claudia Sheinbaum Pardo, y es que ella durante la conferencia mañanera de hoy martes, habló e informó que ya se investiga la muerte de 5 bebés recién nacidos en Durango. Aseguró que se dará seguimiento a este caso. Sobre el Sistema Nacional de Salud, reconoce la presidenta que todavía hay pendientes, tanto en medicamentos como en personal médico. Nadie ha dicho que estamos al 100%, señala la presidenta.
1: Lamentablemente los bebés que fallecieron, y está también Zoe ahí, se está haciendo una investigación para ver qué fue lo que lo provocó y estar en contacto con las familias. Entonces son dos casos distintos. Se ha avanzado mucho en el abasto de medicamentos, nadie ha dicho que estamos al 100%, pero se ha avanzado muchísimo, y también en la contratación de médicos. Los indicadores que hemos mostrado aquí de cómo han aumentado el número de consultas, cómo han aumentado el número de cirugías, pues muestran que de otra manera no hubiera sido posible. Y al mismo tiempo se están atendiendo pues todas las problemáticas que pudieran presentarse en distintos lugares.
0: Seguimos con la información, en este caso la que se ha generado en el estado de Veracruz, y es que hay información de la Auditoría Superior de la Federación, específicamente en el estado, y es que se está trabajando, se están revisando, en este caso, las cuentas públicas, se está trabajando con los ayuntamientos, y se están realizando todas y cada una de las auditorías correspondientes a los entes públicos.
2: La falta de medicamentos en unidades de salud de Veracruz ya generó 3 quejas ante la Comisión Estatal de Derechos

0: Derechos Humanos, luego de que ciudadanos reportaran problemas para acceder a sus tratamientos. La presidenta del organismo, Minerva Regina Pérez López, informó que dos de los casos corresponden a centros de salud ubicados en Jalapa y uno más en Río Blanco.
1: Sí, tenemos tres quejas por ese tema. Dos son centros de salud aquí en Jalapa y uno en Río Blanco.
0: La presidenta de la Comisión Estatal de Derechos Humanos explicó que cuando recibe una queja relacionada con la atención médica, el organismo busca inicialmente obtener una respuesta de las autoridades responsables y realizar las gestiones necesarias para que el problema sea atendido. En este caso, se busca que la falta de medicamentos pueda resolverse de manera inmediata y evitar que los pacientes queden sin atención.
1: Sí, cuando nosotros recibimos una solicitud de intervención que tenga referencia a un tema de salud, lo primero que hacemos es privilegiar obtener una respuesta por parte de las autoridades. Entonces, realizamos gestiones para que la falta de atención o en este caso de medicamentos sea atendida de manera inmediata y afortunadamente en todos los casos que hemos acudido hemos tenido respuestas favorables.
0: De acuerdo con Pérez López, hasta ahora las intervenciones realizadas por la Comisión Estatal de Derechos Humanos en este tipo de casos ha obtenido respuestas favorables de las autoridades. Aunque el registro de tres quejas confirma que el desabasto de medicamentos continúa siendo un tema que preocupa a usuarios de los servicios de salud en Jalapa y Río Blanco.
2: Siguiendo con temas estatales y la revisión, además, que se está realizando a los hospitales, a las clínicas y a los centros de salud que dependen de la Secretaría en el estado, también es importante subrayar las revisiones, las auditorías que se están realizando específicamente en la aplicación de los recursos federales.
0: Ante la situación que padece el sector salud por la falta de medicamentos, la cual se ha dado a conocer públicamente, el auditor superior de la Federación, Aurelio Hernández Palacios, dio a conocer que los recursos federales destinados a esta área están siendo revisados, incluyendo la aplicación de fondos relacionados con medicamentos y servicios hospitalarios. Incluso, el funcionario aseguró que la auditoría se está realizando prácticamente al 100% de los recursos públicos.
3: Estamos auditando prácticamente el 100% de los recursos públicos que se destinan por el gobierno del estado a través de los fondos federales. Traemos revisiones del FASA, traemos de lo que tiene que ver con toda la seguridad de los procesos de salud, lo que tiene que ver con el bienestar, que de alguna manera un proceso de centralización en algunos de los gastos, y entendemos que hay dificultades muchas veces.
0: Dijo reconocer que existen dificultades, las cuales en su mayoría se relacionan con el diseño para la aplicación de los recursos, por lo que garantizó que se están adoptando las medidas correctas para evitar de nueva cuenta haya un problema de desabasto. Asimismo, el funcionario se pronunció optimista sobre los resultados que arroje la revisión que se hace entre el gobierno federal y estatal para conocer las necesidades en tema de medicamentos y sean reparadas.
3: Distribución de los recursos, pero que se están tomando todas las medidas correctivas para que no vuelva a haber el desabasto. Nosotros somos optimistas cuando revisamos qué es lo que se está haciendo en coordinación entre el gobierno federal y el gobierno estatal para delimitar sobre todo cuáles son las necesidades que tienen que ver con los medicamentos, porque entendemos que es uno de los puntos que más demanda la sociedad. Y en cuanto si hay desvío de recursos o no, bueno, eso lo vamos a estar fiscalizando en la presente auditoría que tenemos. Traemos corriendo varios de los procesos de auditoría, varios procesos de revisión y varios procesos de investigación, que no nada más lo hacemos en el estado de Veracruz, lo hacemos prácticamente en las 32 entidades federativas para vigilar el uso del recurso que está destinado por parte de los gobiernos estatales y la federación al sector salud.
0: Finalmente, dijo que será una vez que se termine la actual auditoría que se determine si hubo o no desvío de recursos, acción que se realiza en las 32 entidades federativas.
2: Y en el avance de la información le adelantaba sobre el Festival Nacional de Máscaras, que pudiera generar una ocupación hotelera de hasta el 100% en el municipio de Orizaba. Será en el mes de noviembre cuando se lleve a cabo este evento.
4: La llegada de delegaciones internacionales para el Festival de Máscaras Danzantes podría generar una importante actividad turística en la región de las altas montañas, con la expectativa de alcanzar una ocupación hotelera de hasta el 100% durante los días del encuentro. Carla Cepagua, promotora del festival, informó que ya están confirmadas delegaciones provenientes de Bulgaria, Japón y Costa Rica, entre otros países, cuyos integrantes permanecerán varios días en la zona. Los hoteles que recibirán a los danzantes ya fueron seleccionados como parte de la organización del evento.
5: Por parte del tema de los danzantes, ya tenemos seleccionados los hoteles en donde ellos se van a estar quedando. Obviamente, pues es uno de los requisitos que nos solicitan. Consiguientemente, en el tema turístico, pues está haciendo todo el esquema de trabajo con hoteleros para que, pues obviamente, ellos logren también implementar acciones que permita generar una derrama económica de 3 noches, 4 días.
4: La intención, explicó, es aprovechar también la realización del Buen Fin para incentivar que los visitantes extiendan su estancia y recorran distintos puntos de la región, generando consumo en restaurantes, comercios, transporte y otros servicios. A este escenario se suman actividades como la Feria del Libro y el propio Festival de Máscaras Danzantes, por lo que los organizadores consideran que podría registrarse una demanda extraordinaria de habitaciones. Incluso se contempla enviar a otros municipios a los visitantes que no encuentren hospedaje disponible en Orizaba.
5: Tuvimos mesas de trabajo con los hoteles, fueron 3 mesas de trabajo y ya todos han implementado algunas acciones que permita que el huésped no se quede una noche, sino que se quede 3 noches con nosotros.
6: ¿Y vos estimarías que habría ocupación hotelera aquí en la zona?
5: Pues nosotros pretendemos que sea el 100%, ¿verdad?
4: Cepagua agregó que también se han establecido acercamientos con cámaras empresariales de municipios aledaños, entre ellas Canaco de Córdoba, para ampliar el impacto económico del festival. La meta es que la llegada de los danzantes internacionales no se traduzca únicamente en la ocupación hotelera, sino en una mayor derrama para toda la región de las altas montañas mediante el consumo de hospedaje, alimentos, transporte y otros servicios turísticos. Para AM Noticias, reportó Ray García.
2: 271-259-0091, la denuncia ciudadana. Vamos a pausa y regresamos ya para despedir AM Notas Montañas, hoy martes 22 de septiembre.
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0: Continuamos, son ya las 8:48, 8:48 y tenemos información del tipo de cambio.
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0: 22 de septiembre le presento la información del tipo de cambio. El dólar a la compra en 16.25, a la venta en 17.75. También le presento la información del euro porque se cotiza en 19.47 a la compra y a la venta en 20.27. Tenemos también reporte esta mañana de Caminos y Puentes Federales, de Guardia Nacional en Carreteras, y estas dependencias nos envían esta mañana a través de su cuenta de X algunos reportes. Continúa el cierre parcial de circulación tras accidente vial cerca del kilómetro 234 más 700 de la autopista Esperanza Ciudad Mendoza. Se atiende la indicación vial. Ya le decíamos que en el tramo de La Tinaja hacia el puerto de Veracruz con dirección al puerto y con dirección a esta ciudad de Córdoba hay reducción de carriles por atención a incidente. Una pipa que también se estaba incendiando durante las primeras horas de este martes. Le dábamos a conocer el reporte previo. Obviamente. También hay cierre de circulación, nos dicen, en la autopista La Tinaja Veracruz por lo del tractocamión. Este es un reporte también de Guardia Nacional en Carreteras. Reitera, al igual que Capufe, la mención, pero sobre todo la información, porque se recomienda estar atentos a las publicaciones, a las recomendaciones de Protección Civil y además cuerpos de auxilio y rescate que están trabajando en este incidente. Esta mañana de 22 de septiembre, la autopista Córdoba-Fortín en el kilómetro 287 con dirección a Veracruz, reducción de carriles por labores de mantenimiento. Lo mismo en la Orizaba-Fortín en el kilómetro 285. En la autopista Esperanza-Ciudad Mendoza, kilómetro 232 con dirección a Puebla, reducción de carriles por labores de mantenimiento. A todo esto, a las labores de mantenimiento, a los accidentes esta mañana de martes, hay que sumarle el pronóstico de lluvia para el transcurso de la tarde y noche de hoy martes y hacia lo que resta de la semana, por lo cual se pide manejar con mucha precaución, respetar los límites de velocidad y estar atentos a los avisos y comunicados que emitan, en este caso, las corporaciones correspondientes. Son las 8:51. Hay información de los deportes esta mañana.
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4: Muchas gracias, Daniela. Esto es lo más relevante en los deportes. Senado presentará iniciativa para el regreso del ascenso y descenso en la Liga MX. La polémica por la falta de ascenso y descenso de la Liga MX llegó a manos de los legisladores. Este lunes se reveló que presentarán una iniciativa de reforma para incorporar el mérito deportivo como una de las obligaciones de las asociaciones deportivas nacionales. Se invitó a un conversatorio a Miquel Arriola, comisionado de la Federación Mexicana de Fútbol, y a Francisco Iturbide, nuevo presidente de la Liga MX. Sin embargo, no acudieron a hablar sobre el tema con los legisladores. Sí acudieron, en cambio, representantes de la Liga de Expansión, varios de los cuales han protestado ante la eliminación del ascenso en la Liga MX y de la Comisión Nacional de Antimonopolio, la cual inició la semana pasada una investigación por posibles prácticas monopólicas en el fútbol mexicano profesional. El principal impulsor desde el Senado para una reforma que regule el ascenso y descenso en el fútbol mexicano es Clemente Castañeda, coordinador de la bancada de Movimiento Ciudadano. De acuerdo con lo que dijo en el conversatorio, presentará una iniciativa de reforma ante el Pleno el día de hoy martes. En información amable, Salomón Rondón se escapa en la tabla de goleo. El futbolista de los Tuzos de Pachuca anda que no cree nadie y se queda con el liderato en solitario del goleo individual, pues ha marcado 10 goles en 9 encuentros tras su doblete este fin de semana, dejando una distancia de 5 anotaciones con su sucesor, que es Ricardo Marín de las Chivas y Gilberto Mora de los Xolos, ambos con 5 goles. Mbappé quiere su primer Balón de Oro. Kylian Mbappé no esconde su deseo de conquistar por primera vez el máximo premio individual. El francés considera que hizo méritos suficientes la temporada pasada y ha sido contundente. No veo a ningún jugador mejor que yo. Estaría decepcionado si no lo gano, declaró en entrevista. Con abrazo al cielo para AM Noticias, Francisco Navarro.
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0: Y ahora sí le presento toda la información del medio del espectáculo. Esta semana es nuestra compañera Grace Durán quien nos mantendrá al tanto.
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3: Daniela, esto es lo más destacado en los espectáculos. Paula Rojas lanzó un contundente mensaje a Alex Syntek después de que el cantante la mencionara en una transmisión y reviviera el polémico episodio que años atrás involucró a su exesposo, Sage. Le pido a Alex Syntek que conmigo no se meta, expresó la periodista, quien aseguró que siempre lo ha respetado y lamentó lo que actualmente ocurre alrededor de su carrera. Paula explicó que su molestia surgió porque Syntek trajo nuevamente a la conversación a un episodio que afectó a su familia. No traiga de regreso a la memoria un episodio muy desafortunado que ya nos dañó lo suficiente como familia, pidió. Alex había recordado la controversia por la filtración de un video íntimo de Sage e incluso aseguró que Paola tenía la culpa de lo ocurrido. Conmigo no te metas, Alex, porque yo siempre te he respetado, sentenció. Alejandra Guzmán reapareció después de sufrir una luxación de cadera durante su concierto en Veracruz y reveló una situación que habría ocurrido cuando fue trasladada al hospital. Con una radiografía en mano, la cantante aseguró que ya descansó, disminuyó la inflamación y se encuentra mejor. Sin embargo, contó que inicialmente un hombre intentó manipular su pierna sin contar todavía con los estudios correspondientes. Hay un tipo que llegó al hospital a quererme mover la pierna sin permiso de nadie, sin las placas, relató.
0: Muchísimas gracias a Grace Durán en los espectáculos, pero también gracias a nuestros amigos de las plataformas digitales. En AM Noticias Digital de las Altas Montañas nos comparten, reaccionan y nos envían también denuncias ciudadanas. Antes de despedir, voy a leer dos mensajes que nos llegaron esta mañana. Nos suspendieron la línea de transportes en la colonia El Huerto. Ya los dorados no quieren entrar y los necesitamos. Además, las luminarias públicas necesitan mantenimiento. Hay una que está en pésimas condiciones. Esto es en la colonia El Huerto. También tengo otro mensaje que nos llegó en el 271-259-0091. Buenos días. ¿Dónde puedo ir para que las autoridades hagan algo en el andador 4 del Infonavit El Dorado? Los vecinos sacan sus coches y no son precavidos para salir del andador. Y tampoco hay señalamientos. Entendemos que los andadores son para que pase la gente, no para que metan los coches. Y es por eso que envío este mensaje a través de la denuncia ciudadana de AM Noticias de las Altas Montañas. Muchísimas gracias por confiar en nosotros. Ojalá de verdad tomen cartas en el asunto las autoridades correspondientes. Y en este caso mencionar, son mensajes. Este último corresponde al Infonavit El Dorado. Y es de esta manera como concluimos AM Noticias de las Altas Montañas. Yo soy Daniela García Guerrero. De verdad le agradezco su compañía y lo invito para que nos sintonice mañana en punto de las 7 de la mañana a través de las frecuencias de EXA en el 91.3. Transmitimos también en La Mejor en el 92.1 y en Globo en el 102.1 de su radio, además de Facebook, en donde reitero la invitación. Le deseo un excelente martes. Roberto Telles en la Jefatura de Información. Estamos dirigidos por Manuel Libreros en la Dirección General de AM Noticias, y a todos y cada uno de los que hacemos posible este espacio, Grace, Liz, también Ingrid Potter en los controles, y también a nuestro equipo de reporteros, gracias. Los esperamos mañana, ya miércoles, en punto de las 7 de la mañana.

0: La vida es como una bicicleta. Si quieres mantener el equilibrio, pedalea hacia adelante. Para volar hay que crear el espacio de aire necesario para que las alas se desplieguen. Necesitas cierta altura antes de saltar. Para volar hay que empezar asumiendo riesgos. Si no quieres, lo mejor quizás sea resignarse y seguir caminando para siempre.
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¿Qué tal? Arrancando con este temazo, porque ayer yo vi, mira, por todas las calles de Córdoba, en redes sociales, todos presumiendo sus flores amarillas, que flores de papel, que flores de tejidas, flores bien bonitas, unos arreglos así increíbles de flores amarillas. Así que por eso arrancamos el día de hoy con esta rolita, recordando que ayer 21 de septiembre... Todas las mujeres anduvimos por ahí con nuestras flores amarillas. Qué bonito, la verdad. Recordar este suceso, más bien esta tradición, ¿cómo le podríamos llamar? ¿Será que lo volvimos una tradición? Pues todo por la novela Floricienta, ¿no? Pero más adelante estaremos platicando sobre eso. Pero espero que les hayan dado sus flores amarillas. Y ya estamos listos para comenzar este martes 22 de septiembre. Repórtate ahora mismo al 271-121-8225. 271-121-8225. Repórtense, vamos a comenzar una excelente mañana. Yo ya estoy aquí en cabina. ¿Y qué crees? ¿Qué crees? Que hoy te estaré acompañando hasta las 2 de la tarde. Así es. Aquí andaré en cabina hasta las 2 de la tarde a través del 91.3, así que pide tu rola, manda saludos y con mucho gusto que tengas un excelente inicio de mañana, ya quitarnos esa flojera de fin de semana de lunes, ya es martes, ahora sí, vamos con todo, vamos con más energía, con más actitud, ya repusiste, ya descansaste, es momento de echarle ganas a la escuela, a la casa, todas las actividades que tengas que realizar, obviamente siempre dando lo mejor de ti. Dice por acá, me pones una rolita, la de Vilma Palma, bye bye, claro que sí amigo, en unos minutos te la ponemos. Vamos a comenzar con buena música, no le cambies porque aquí tenemos las mejores rolitas, recuerda 271-121-8225, vámonos con este tema, This is a Remix, eso es Tiroteo.

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2: Vámonos con este temazo que nos pidieron de Vilma Palma. Esto es Bye Bye.

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1: Mañana con 39 minutos, ya las 9 con 39. Vámonos con Camilo y Karin León.

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1: Minutos nos separan de las 10 de la mañana. Vámonos con este tema, corazón espinado con Maná. Manda mensaje al 271-121-8225. No le cambies que estás escuchando la frecuencia naranja, XFM 91.3.

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3: Es oficial. Ya no se podrá hacer uso de dispositivos móviles en las escuelas públicas del país. Esto para evitar distracciones y mayor seguridad entre los estudiantes. Solo que las autoridades han olvidado que los niños pasan más tiempo en casa que en las escuelas, por lo que lo ideal sería también buscar una forma de regular el uso de dichos dispositivos en casa. Pues aunque en la escuela no los puedan usar, cuando lleguen a casa podrán acceder a redes sociales y a otras plataformas donde en verdad corran peligro. Según las autoridades federales, esta medida entrará en vigor a partir del 3 de noviembre, por lo que es importante que se den a conocer esquemas y modos de aplicación, pues tampoco se puede olvidar que muchos menores usan teléfonos móviles para mantener una mayor comunicación con sus padres. Sin duda, esta nueva medida, aplaudida por muchos, se podría convertir en un verdadero reto para el sector educativo en general, que deberá arreglárselas para poder mantener el ritmo académico sin depender tanto de las tecnologías.
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0: 271-121-8225. 271-121-8225. Sube el volumen y repórtate conmigo al 271-121-8225. Es el número de WhatsApp. Manda una nota de voz, un mensaje de texto, comparte una imagen de tu radio. Los que nos van escuchando ahorita en el taxi, en el camión, en el auto, oye, tómale foto a tu radio y compártela. Mándanos la foto de que estás en sintonía. Recuerda 271-121-8225. O si vas manejando, se te complica mandar mensaje, mándanos un audio. Saluda a toda la gente bonita que está en sintonía del 91.3, escuchándonos aquí en Córdoba, en Fortín, en Orizaba, en Ixtaxoquitlán, Río Blanco, Ciudad Mendoza, Nogales, allá en Yanga, en Cuitlagua, en Potrero, en La Concha, en todos los lugares donde tenemos alcance. Manda mensaje y repórtate conmigo, por favor. Yo sé que andan por ahí. Vámonos con más música. Sube el volumen en todas partes. 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
16: Diez de la mañana con 21 minutos, ya las 10:21, vámonos con este tema, es Bad Bunny con Otro Atardecer.

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1: 10 de la mañana con 37 minutos, ya las 10 con 37, vámonos con American Girls de Harry Styles, sube el volumen y por supuesto, escucha la mejor música. Por acá nos dicen, hola Grace, aquí sintonizando la frecuencia naranja y en todas partes me pongo exa. Saludos.

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2: 10 de la mañana con 59 minutos. Ya las 10 con 59. ¿Qué dice por acá? Dice: buen día, Grace. Porfis, ¿podrías poner algo de BTS Swim? Una pregunta. Ya no hay martes de K-Pop, saluditos desde Tuxpan de Marisoto. Saluditos, mi Marisoto, te mandamos un besote. Claro que sí, ahorita vamos a tener una hora de K-Pop. Dice: hola, Grace, ya estoy iniciando mi ruta. ¿Me puedes poner la canción de Dembow de Danny Ocean? Excelente día. Excelente día para ti, hermosa. Muchas gracias. Qué bueno que andas por ahí en ruta. Claro que sí, en unos minutos te programamos Dembow de Danny Ocean. Son las 10:59. Un hermoso clima aquí en la ciudad de los 30 Caballeros, 26 grados. Un bonito día para seguir comenzando a la mejor manera esta mañana. Yo contigo hasta las 2 de la tarde.

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1: Son las 11 de la mañana con 12 minutos, ya las 11 con 12. Vamos a complacer a nuestra amiga Monse con este tema de Danny Ocean. Esto es Dembow, sube el volumen. Esto es para ti, hermosa, en todas partes, ponte Exa.

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2: 11 de la mañana con 23 minutos. Ya las 11 con 23. Vámonos con este tema de Olivia Rodrigo. Esto es Good For You, completamente al aire en tu estación favorita. Dice por acá. Hola amigo, buenos días. Me puedes complacer con dos rolas, Yo Sí, Yo y Respirar, y Enrique Iglesias, Cuando Me Enamoro. Ay, qué buena rola. Claro que sí, hermosa. Seguimos disfrutando del 91.3 y en unos minutos te complacemos con tus canciones.

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3: Son las 11 de la mañana con 26 minutos. Vamos a complacer a Rosario con este tema de Enrique Iglesias y Juan Luis Guerra. Esto es Cuando me enamoro. Al aire, en tu estación favorita. Si pudiera.

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3: Es oficial. Ya no se podrá hacer uso de dispositivos móviles en las escuelas públicas del país. Esto para evitar distracciones y mayor seguridad entre los estudiantes. Solo que las autoridades han olvidado que los niños pasan más tiempo en casa que en las escuelas, por lo que lo ideal sería también buscar una forma de regular el uso de dichos dispositivos en casa. Pues aunque en la escuela no los puedan usar, cuando lleguen a casa podrán acceder a redes sociales y a otras plataformas donde en verdad corran peligro. Según las autoridades federales, esta medida entrará en vigor a partir del 3 de noviembre, por lo que es importante que se den a conocer esquemas y modos de aplicación, pues tampoco se puede olvidar que muchos menores usan teléfonos móviles para mantener una mayor comunicación con sus padres. Sin duda, esta nueva medida, aplaudida por muchos, se podría convertir en un verdadero reto para el sector educativo en general, que deberá arreglárselas para poder mantener el ritmo académico sin depender tanto de las tecnologías.
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9: ¿Sabías tú que hay un oro falso muy similar, muy parecido al oro real, pero se lo llama el oro de los tontos? Comencemos con este versículo bíblico. En el día de la ira del Señor no salvará a la gente ni su plata ni su oro, porque el fuego del enojo del Señor consumirá todo el país. Todos los habitantes de la tierra quedarán destruidos en un solo instante. Las monedas de oro se componen de 90 partes de oro por 10 partes de plata. Pero el oro falsificado, u oro de los tontos, está hecho de pirita de hierro, que es un mineral compuesto de sulfuro de hierro. El mineral es amarillo, latón o opaco y tiene un brillo metálico. La semejanza de la pirita con el oro causó que muchos buscadores lo confundieran con oro. Sin embargo, se distingue fácilmente por su fragilidad inusual. La pirita de hierro se usaba en la antigua Roma para crear chispas cuando se golpeaba con acero. En los siglos XVI y XVII se utilizó como fuente de ignición en armas de fuego. El nombre pirita proviene de la palabra griega pur, que significa fuego. Alguna pirita tiene un color bronce y ha sido apodada bronce o brasle o brasil. Y el libro de Sofonías que acabamos de leer este versículo, que es un profeta del Antiguo Testamento, advirtió al pueblo de Judá en los días de Josías que el gran día del Señor vendría sobre ellos. Y ellos dijeron, Dios no hará bien ni hará mal. Pero el profeta dijo, ni tu plata ni tu oro podrá librarte en el día de la ira de Dios. El mensaje del profeta no pretendía llevarlos a la desesperación, sino a despertarlos y llamarlos al arrepentimiento. Llevaron consigo una creencia de que no va a pasar nada, no te preocupes, eso también pasará. Y como el oro de los tontos en sus bolsillos, asumieron que estaban seguros en sus riquezas falsas. Pero la destrucción de Jerusalén vino como un diluvio y arrasó a todos. Hoy también podemos ser engañados espiritualmente. Millones de personas van cargando consigo bolsas pesadas llenas de oro de los tontos. Se alegran de que han descubierto lo que los hará ricos, pero aunque brilla en el exterior, es inútil en el banco del cielo. Debes cerciorarte de que tienes lo real, no lo falso, y especialmente las cosas espirituales, porque el error es muy parecido a lo verdadero y siempre está mezclado con un poco de verdad. Dios te bendiga y recuerda, en el viaje de la vida, lo único seguro es la palabra de Dios, por eso lo comparamos a un mapa o un GPS y a Jesús como nuestro guía. Tenerlos es haber descubierto una mejor manera de vivir.
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10: Son las 12 ya, las 12 del mediodía con 13 minutos. Vámonos con más de música. Por supuesto, oye, porque yo te dije que te voy a estar acompañando hasta las 2 de la tarde. Yo soy Grace Durán, dice por acá. Hola, buenas tardes. Soy Memo del Campestre. ¿Me podrías mandar un saludo para Frijol y Capuchino? Hasta Matlán de los Reyes. Saluditos a Frijol y a Capuchino en todas partes. Ponte Exa. ¿Me podrías poner dos canciones de Morat? Una se llama Simplemente Pasan y la otra se llama Primera Vez, por favor. ¡Claro que sí! Saluditos, Memo. Y saludos a Capuchino y a Frijol. En Matlán de los Reyes. Dice por acá, buenas tardes, qué gusto escucharte de nuevo, bienvenida, saludos, que tengan bonita tarde. Por favor, ¿me puedes poner dos rolas? Algo de Enrique Iglesias, ¿Dónde están, corazón? Y algo de Siddhartha, Pedacito de mi corazón. Porfa, te acompaño. Aquí ando yo hasta las 2 de la tarde. Vámonos con este temazo que no pasa de moda en las listas, se posiciona como los primeros lugares. Es Aitana, Superestrella.

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13: Vámonos con esta rolita de Danny Ocean. Es para Zoe que nos está escuchando por ahí. Nos escuchan Los Pinos. Te dejo con esta rola. Son las 12:21.

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12:24. Saludos a Omar Martínez que nos escucha. Te mandamos un besote y claro, muchas gracias. Igualmente que tú tengas una excelente tarde de martes. Aquí está este tema para ti, ¿dónde está el corazón de Enrique Iglesias?

0: 12 de la tarde con 28 minutos, ya las 12 con 28. A ver, por acá tenemos un audio, ¿qué nos dicen?
1: Muchísimas gracias, Grace, por los saludos, por el beso y por la rola de Enrique Iglesias, que van disfrutando. Muchísimas gracias por tus buenos deseos, igualmente, que tengas una bonita tarde. Un abrazote para ti, y pasa bonito en este martesito, ya casi
0: a mediados de nuevo.
1: Muchísimas gracias, Grace. Por los saludos, por el beso y por la rola de Enrique Iglesias, que ando disfrutando. Muchísimas gracias por tus buenos deseos. Igualmente, que tengas una bonita tarde. Un abrazote para ti y pásala bonito en este martesito. Ya casi a mediados de semana. Pásala bonito, saludos. Gracias.
0: Gracias. ¡Qué lindo! Oye, qué bueno que te gustó tu rolita. Pues aquí andamos, dice. Hola, buenas tardes, soy Memo. ¿Me podrías mandar un saludo para Frijol? ¡Ya mandamos! Para Frijol y para Capuchino y para Memo allá en Amatlán de los Reyes. Les mando un besote. Oigan, me acompañan rápidamente, así de que en un 2x3 corte comercial. Y yo te prometo que seguimos con más música. Vámonos a un corte comercial y regresamos.
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1: Con 49 minutos, ya las 12:49. A ver, tenemos por acá un audio.
2: Muchísimas gracias, Grace, por mis rolas, por mis rolones. Muchísimas gracias, que ando disfrutando. Y pues acompañándote un rato hasta las 2 de la tarde.
1: Gracias.
2: Yo estando acompañando con mucho gusto.
1: Eso es todo.
2: Saludote y un abrazote para ti.
1: Saludos, hermoso.
2: Bonita tarde.
1: Un beso y un abrazo para ti. Dice por aquí, buenas tardes, amiga. ¿Me podrías mandar un saludo para César David Fuentes Zavala desde Cuautla, Morelos, desde la colonia Miguel Hidalgo? Siempre estoy al pendiente de tu programa todas las tardes acompañándote. Que tengas una bonita tarde. Gracias, César David. ¡Mua! Claro que sí, con mucho gusto, con mucho gusto. Dice por acá, no solo mis canciones, bebé, vamos, vamos, vamos, poco a poco. Lo que pasa que vamos ordenando, vamos haciendo la lista, pero con mucho gusto. No te me preocupes por eso. Claro que aquí andamos consintiendo. Andamos tratando de consentir a todos con las rolitas. Aquí andamos para ti en esta bonita tarde. Recuerda reportarte al 271-121-8225. 271-121-8225. Así como los demás, tú manda tu audio. Manda tu audio que estás ahorita escuchando el 91.3. Pide tu rola. Manda saludos a todos aquí, a todos que nos están escuchando. Mándale saludos tú también. Así que vámonos con más música y ahora sí vamos a complacer a nuestro amigo con este tema de Morat. Esto es Primeras Veces para ti, precioso. Ya ves que lo prometido es deuda. 9 minutos y la 1 de la tarde.

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0: 1:10, ya 1:10. Continúas a través de XFM 91.3 en este martes 22 de septiembre. Espero estés teniendo una excelente tarde. ¿Y qué crees? 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No sé, ¿cómo se encuentra el día de hoy?
1: Excelente, Grace, excelente. 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
0: Ok, perfecto, muchísimas gracias por la información y por estar aquí en cabina. Continuamos con más otra vez de XFM 91.3, corte comercial y regresamos.
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0: Una de la tarde con 21 minutos. Dice por acá: hola, buenas tardes, aquí escuchando la estación. Saludos a todos. Ojalá pronto den boletos para el circo de terror. Oye, bebé, ya estuvimos dando boletos. ¿Qué onda? ¿Te dormiste o qué pasó? Dice: ¿podrías poner la canción de Six Seven para mi hijo Carlo, por favor? Claro que sí. Por acá dice: saluditos. Dice: hola Grace, Dios te bendiga, Dios contigo, saludos de corazón y saludos para toda la familia. A Emer, a Alex, Manolo, Pepe, Pepe Junior, Laura, Yari, Kike, Janita, nombre, sí, me cae que sí, toda la familia. Saluditos para ustedes, les mando un beso y un abrazo. Y por supuesto el agradecimiento por estar siempre. Dice por aquí: ¿nos puedes poner J Balvin? Ok, rojo, buena rola, me encanta. Para cambiarle el mood a esta tarde, ¿no? Un poquito de reggaetón también hace falta. Vámonos con más música, repórtate desde donde estés. Si estás ahorita en tu momento de comerte lonche, buen provecho, andas en la comida o apenas en el desayuno, provechito para ti, mándame mensaje, compárteme dónde estás escuchándonos. Te encuentras comiendo, estás en tu trabajo, dándolo todo, trabajando sin parar, o vas en el auto a casa justamente a recoger a los niños. Las actividades que estés haciendo en este momento, pero que nos estés escuchando, repórtate, házmelo saber al 271-121-8225. Te dejo con este tema, Dreams de Cranberries. Son la 1:23.

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nos separan en este momento de las 2 de la tarde. Dice por acá, hola, buenas tardes, te saludo de Palmira, Orizaba. Que tengas bonita tarde, todos los días escucho XFM. Buena música, atentamente, Fernando Ramos. Saluditos para Ferni, que nos está escuchando por ahí en Orizaba. Oye, ¿qué tal está el clima por allá? Porque aquí en Córdoba como que ya se quiere nublar, ¿o qué onda? 26 grados aquí en la ciudad de los 30 caballeros, ya 26 grados. La verdad es que, pues sí, está como entre que bochornoso, como que nublado. ¿Será que irá a llover? ¿Qué nos depara el día de hoy? Oye, síguete reportando al 271-121-8225. 271-121-8225. ¿Quién más anda por ahí? ¿Quiénes están escuchándonos ahorita en su hora de comida? Si vas en el auto, si estás en casa haciendo la comida, realizando los quehaceres del hogar, o si estás en oficina, repórtate 271-121-8225. Soy Grace Durán y la neta, ya casi me voy. Yo te dije que hoy iba a estar contigo hasta las 2 de la tarde. Aquí andamos desde las 6 de la mañana. Con mucho gusto, por supuesto, de acompañarte. Vámonos con más música a través es el 91.3, recuerda, 271-121-8225, es a donde tú puedes mandar un mensaje, una nota de voz, lo que tú gustes, pero aquí te consentimos y te complacemos, por supuesto, con tus canciones favoritas. Vámonos con un tremendo temazo. Seguramente ahorita también eres de esas personas que este tema, pues, no se te sale de la mente. Vámonos con Latin Mafia, esto es Te Estoy Correteando, son la 1:42.

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0: Cuidado. 10 minutos para las 2 de la tarde y dijeran los Cumbia All Stars. La verdad es que dudosa procedencia ese cielo. Como que sí parece que va a llover neta más al rato. ¿Será que sí? O yo estaré exagerando. ¿Qué opinan ustedes? Antes que me vaya, 271-121-8225. Tú también quiero que pienses conmigo. ¿Será que va a llover o que no? ¿Tú votas porque sí o porque no? No lo sé, no lo sé. Mientras nos quedamos con la duda de que parece. Amy Quintanilla y los Cumbia All Stars. Esto es Parece que va a llover. Sube el volumen en todas partes. 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
2: Con este tema me despido, es un moderato con Ya lo veía venir. Me dio mucho gusto acompañarte desde las 6 de la mañana. Que tengas una excelente tarde de este martes 22 de septiembre. Quédate a través de XFM 91.3. Excelente tarde para ti y, por supuesto, buen provecho para los que ya andan ahí en su horario de comida. Van en el auto escuchándonos, van a casa a comer, a disfrutar pues de un descansito, porque muchos de ustedes regresan a trabajar por la tarde. Así que excelente día para ti, que la sigas pasando muy bien, mucho éxito y, por supuesto, que todo te salga súper bien. Te quedas con Ale Olson. Ale Olson estará acompañándote hoy hasta las 10 de la noche. Así que excelente tarde y excelente noche por ahí. Que lo disfrutes mucho. Te invito a que te quedes y que te reportes al 271-121-8225. Es el número de WhatsApp. Recuerda, 271-121-8225. Recuerda seguirnos en redes sociales. Nos encuentras en Facebook como XFM Córdoba, en Instagram como XFM Córdoba y, por supuesto, en TikTok como XFM 91.3. Soy Grace Durán, tu amiga, tu servidora, tu servilleta. Y me da mucho gusto acompañarte de lunes a sábado, de 6 de la mañana a 12 del mediodía. Bueno, hoy me tocó hasta las 2 de la tarde. Para mí fue un gusto acompañarte a través de los micrófonos de la cabina naranja. Me despido, excelente tarde. Te mando mil besos, abrazos. No le cambies. Y, por supuesto, en todas partes, ponte Exa.

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3: Es oficial. Ya no se podrá hacer uso de dispositivos móviles en las escuelas públicas del país. Esto para evitar distracciones y mayor seguridad entre los estudiantes. Solo que las autoridades han olvidado que los niños pasan más tiempo en casa que en las escuelas, por lo que lo ideal sería también buscar una forma de regular el uso de dichos dispositivos en casa. Pues aunque en la escuela no los puedan usar, cuando lleguen a casa podrán acceder a redes sociales y a otras plataformas donde en verdad corran peligro. Según las autoridades federales, esta medida entrará en vigor a partir del 3 de noviembre, por lo que es importante que se den a conocer esquemas y modos de aplicación, pues tampoco se puede olvidar que muchos menores usan teléfonos móviles para mantener una mayor comunicación con sus padres. Sin duda, esta nueva medida, aplaudida por muchos, se podría convertir en un verdadero reto para el sector educativo en general, que deberá arreglárselas para poder mantener el ritmo académico sin depender tanto de las tecnologías.
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15: Las 2 de la tarde con 8 minutos. Muy buenas tardes, chicos. Desde la cabina naranja te saluda Ale Olson. Contenta, por supuesto, emocionada de estar aquí contigo desde las 2 de la tarde. Hoy en un horario especial, por supuesto, a través del 91.3. Muy buen provecho para todos los que ya van a comer, los que están comiendo o ya comieron. Buen provecho, chicos. Gracias por ponerse Exa. Súbele volumen. Yo soy Ale Olson y estoy contigo a partir de ahora, right now, y hasta las 10 de la noche. En todas partes, ponte Exa. Buenas tardes.

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3: Vámonos con Bebe Rexha. Esto que se titula Sad Girl. Eso es. Las 2:13. Quédate conmigo en todas partes. Ponte Exa.

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10: Oye, son las 2:19. Quédate conmigo en todas partes. Ponte Exa.

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1: Las 2:23, vámonos con Karol G, Verano Rosa, en todas partes. Ponte Exa.

0: Aria Vega Royal.
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4: Vámonos con esta rolita, es Tini con Los Ángeles Azules, y con esta canción mandamos un saludo para el buen Alberto Morales, que nos anda escuchando allá en Orizaba. Vámonos con tu rola, disfrútala, y gracias por ponerte Exa en todas partes.

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0: Las 2:33 PM, continuamos con más a través de EXA FM 91.3. 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
5: Qué bonito se mira ese cuerpo. 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
6: mujer. 2:36, vámonos con esto. Como antes, this is the remix. Con un saludo para Monse. Que me solicitó esta rola. Saludos, Monse. Que dice que ya está a punto de terminar la ruta y ya va de regreso. Disfruta tu rolita, corazona, en todas partes. Ponte Exa.

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2: Son las 2 de la tarde con 42 minutos. 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
1: Vámonos con Manuel Turizo y Rawayana, inglés en Miami.

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0: Corazones y corazonas, quédense conmigo porque vienen los Exa Hits a través del 91.3. En todas partes, ponte Exa.
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3: Las 3:07.
4: Ya estamos.

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2: Vámonos con más a través de Exa FM 91.3. Dice, mana, ya está lloviendo. Me complaces con una canción de Shakira, la de la copa vacía, porfis. Claro que sí, Monse. Vámonos con tu rolita. Love. En todas partes, ponte Exa 91.3. Love.

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4: Con Aitana y esto que se titula Conexión Psíquica, por supuesto a través de Exa FM 91.3. Oye, quédate conmigo, ya tú sabes, 271-121-8225 en todas partes, ponte Exa.

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3: Son las 3 de la tarde con 40 minutos. Quiero mandar un saludo muy especial para mis amigos. Claro que sí. Dice, bonita tarde. Oyendo la radio, dice Exa. Para variar, dice, día séptimo de pozole.
4: Malo.
3: ¡Qué cosa!
4: Cada luna.
3: Dice, saludos para mi bella Crisuri López. Saludos para mis amigos que ya se andan reportando. Crisuri y su amor.
4: Bajo el cielo.
3: El número con la terminación 7072. Saludos para ustedes, chicos.
4: No está.
3: Oigan, ¿quieren una canción? Dice, una canción bonita.
4: Otra vez.
3: Perfecto. Miren, esta canción es de enamorados. Tal vez yo espero que les gusten. Así que vámonos. Vámonos con su rola, chicos, en todas partes. Ponte Exa.

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6: Quieren de toque, está bueno. Yo rompo el piso con
7: 10 minutos y las 4 de la tarde. Quédate conmigo, soy Ale Olson. En todas partes. Por...

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1: 3:04, vámonos con esto. Es Geniados con Ruleta Rusa. En todas partes, ponte Exa.

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3: Es oficial. Ya no se podrá hacer uso de dispositivos móviles en las escuelas públicas del país. Esto para evitar distracciones y mayor seguridad entre los estudiantes. Solo que las autoridades han olvidado que los niños pasan más tiempo en casa que en las escuelas, por lo que lo ideal sería también buscar una forma de regular el uso de dichos dispositivos en casa. Pues aunque en la escuela no los puedan usar, cuando lleguen a casa podrán acceder a redes sociales y a otras plataformas donde en verdad corran peligro. Según las autoridades federales, esta medida entrará en vigor a partir del 3 de noviembre, por lo que es importante que se den a conocer esquemas y modos de aplicación, pues tampoco se puede olvidar que muchos menores usan teléfonos móviles para mantener una mayor comunicación con sus padres. Sin duda, esta nueva medida, aplaudida por muchos, se podría convertir en un verdadero reto para el sector educativo en general, que deberá arreglárselas para poder mantener el ritmo académico sin depender tanto de las tecnologías.
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10: Ya a las 4 de la tarde con 6 minutos. Muy buenas tardes, bienvenidos. Yo soy Ale Olson. Esto es el 91.3. Quédate conmigo, corazón, que vamos a iniciar. Bueno, mejor dicho, ya iniciamos desde hace rato. Es aquello del horario, chicos. Vámonos con todo en todas partes. Ponte Exa.

0: las 4 de la tarde con 9 minutos. Muy buenas tardes, chicos. Ya tú sabes, buen provecho. Ya todos mis chicos de la OFI ya regresando.
1: Más 20.
0: Saludos a los que me escuchan en la OFI, en la tienda, en la tortería, en el almacén, en la lavandería. Si me estás escuchando en tu negocio. En algún puesto, en tu casa, corazón. O si ya estás bien instalado en la OFI, saludos. Saludos a todos, en todas partes. Si andas haciendo la tarea, si andas ya en tu casa, si andas apenas en el camión, en todas partes. Muy buenas tardes, ponte Exa FM 91.3.
1: Ahora sí.
0: Oye, te invito a que te reportes. Recuerda 271-121-8225. Yo soy Ale Olson, quédate conmigo, que tenemos muchísimo de qué platicar en todas partes.
1: Ahí es muy fácil.
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0: partes nos andamos poniendo exa, ya tú sabes, a través de la frecuencia naranja.
1: Muy tu fácil, profesor, es X7.
0: Así que te invito a que te quedes 271-121-8225. Quédate conmigo. Soy Ale Olson, la Olson, ya tú sabes. Así que sube el volumen y ponte ready y en todas partes. 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
1: Profesor,
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0: Acabamos de escuchar a Karol G con Bruno Mars Still a través de Exa FM 91.3. ¿Quién anda por acá? A ver, vamos a ver, te escucho.
1: Hola, mi querida Leolso.
0: Hola, corazón, ¿cómo estás?
1: Excelente, mates. Aquí disfrutando de la frecuencia naranja. Y mira, qué mejor hacerlo que con una super locutora que nos complace día con día.
0: Gracias,
1: con
0: hermosa.
1: Con nuestras canciones, guapa, hermosa, bella de la radio, que con su voz alegra nuestras tardes, nuestros días. Hoy te tocó estar a las 2, yo te hacía a las 6.
0: Así es, amiga Angie.
1: Pues bueno, aquí te estoy escuchando. Te digo, disfrutando de este rico clima. Estuvo lloviendo aquí en Ciudad de México, estuvo muy fuerte el agua. Casi me mojaba yo, pero no se dio. Pero pues aquí estoy escuchándote de esta riquísima programación y de esta frecuencia naranja. Oye, ¿será que me puedas complacer con una rola de Javi y Kenia Os? Malas mañas.
0: Ay, corazón.
1: 91.3, que en todas partes me pongo Exa. Que pases un excelente martes, mi querida Ale Olson, que Dios te bendiga. Y te acompaño, aquí te voy a estar escuchando hasta las 10. Es que te había mandado un mensaje de voz, pero no me gustó cómo te lo grabé y mejor decidí grabar otro.
0: Okay. O sea, el
1: mismo, grabé otro, pues este me quedó más o menos.
0: Ay,
1: ojalá
0: me puedes conversar
1: con mi bolita. Aquí te voy a escuchar hasta las 10 de la noche.
0: A ver, corazón, vamos a ver qué podemos hacer, porque esa canción está tremenda. Está tremenda esa canción de Javi con Kenia Os, de la de Malas Mañas. Híjole, así que dame unos minutos, ¿va? Va que va, aguántame tantito y vemos qué te podemos programar. Quédate conmigo, yo soy Ale Olson, en todas partes, ponte ready.
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7: Vámonos con esto de Harry Styles, Dance No More. Son las 5:08.

0: tarde con 11 minutos. Ay, ¿alguna vez te has preguntado por qué nos da sueño? ¿Por qué nos da ganas de hacer la meme cuando está lloviendo? Sí, como por ejemplo, como ahorita. ¿Qué dices? A mí, aunque me diera sueño y ganas de hacer la meme, no. Yo aquí ando ready trabajando con... para todos ustedes, corazones.
1: Ahí es muy fácil, profesora, sí,
0: ¿se han preguntado por qué? ¿Por qué nos da sueño cuando llueve? Pues bueno, yo te lo cuento más adelante, ya tú sabes. A través de 91.3. Quédate conmigo, corazón. ¿Qué dice la ciencia? Más adelante te lo platico, ya tú sabes en el dato exacto. Vámonos con más a través del 91.3 en todas partes. Ponte Exa.

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2: Bueno, pues estamos aquí. Sorpresa, sorpresa. Yo me encuentro aquí con ustedes a través de Exa 91.3. Estamos enlazados también con Globo 102.1 a través de las dos estaciones. Soy Meli Morales y estoy pues compartiendo con ustedes en esta tarde maravillosa, lluviosa en la ciudad de los 30 Caballeros. Tengo en la línea telefónica nada más y nada menos que a la señora Ofelia Medina. Ustedes, bueno, seguramente que me están escuchando el día de hoy se preguntarán de qué vamos a platicar. Bueno, pues primero que nada le quiero dar la bienvenida a pues a esta gran personalidad icónica que pues seguramente muchos han escuchado, muchos recordarán y saben obviamente la trayectoria tan importante que tiene en diferentes niveles, ¿verdad? Obviamente, la señora Ofelia Medina, buenas tardes, ¿cómo está?
3: Buenas tardes, Meli. Muy buenas. Bien, gracias a Dios. ¿Y ustedes ahí en Córdoba?
2: Pues muy bien, con una tarde muy lluviosa. Y pues deseosos ya de que ustedes pues puedan presentarse aquí en la ciudad de los 30 Caballeros para que podamos obviamente tener la puesta en escena de la cual vamos a platicar el día de hoy. Primero que nada, pues decirle y externarle que qué gusto poder intercambiar estas palabras a través de esta entrevista y que nos platique un poco por qué nos va a estar visitando en esta obra de teatro próximamente que vamos a poder disfrutar, Cómo Envejecer con Gracia, a través de esa gran trayectoria que usted tiene y en esta gran mancuerna que hace con la señora Isaura Espinosa. Cuéntenos.
3: Pues este sábado 26, ¿sí?, a las 7 de la noche, ¿sí?, nos vemos allá en Córdoba. Ajá. A presentarles esta obra que hemos presentado ya en muchas plazas en nuestro país y estamos muy contentas de llegar a Córdoba. Aunque esté lloviendo, nos gusta mucho.
2: Me imagino que sí. Bueno, yo quiero platicarle un poquito a la gente, hablar un poquito de la historia de, pues, de esta puesta en escena. Esta puesta en escena tiene ya algunos ayeres y, si no mal recuerdo, es una adaptación de la señora Susana Alexander, ¿cierto?
3: No, esta no.
2: ¿Esta no?
3: Esta obra.
2: Ajá, platíqueme.
3: Es una obra que se ha puesto como muchas obras que se ponen. Ajá. Pero esta es una nueva versión.
2: Okay.
3: Basada, ¿sí?, en la versión de Susana Alexander.
2: Correcto.
3: Pero esta es una nueva, no es una reposición.
2: Okay.
3: De la obra. Esta es una nueva versión.
2: Perfecto.
3: Que estamos haciendo a partir de marzo.
2: Ajá.
3: Isaura Espinosa y tu servidora.
2: Me parece muy bien. Creo que en las puestas en escena nosotros necesitamos siempre tener química importante con la persona con la que vamos a, pues, a presentar. Y en este caso, pues me gustaría que me platicara, obviamente hablando de la madurez artística que tienen ambas y esta química que seguramente existe fuera del teatro, ¿qué tan importante es esta química que ustedes tienen y que le imponen a los personajes para poderlos alimentar en esta puesta en escena que vamos a ver?
3: Mira, nosotros somos dos actrices muy, sí, profesionales,
2: sí,
3: con muchas, muchas, muchas puestas en escena. Tenemos 57 años,
2: sí,
3: en el escenario y Isaura un poco menos, pero somos personas muy profesionales que si no hubiera lo que tú dices, esa química,
2: claro,
3: de todas maneras nosotras somos dos personas profesionales, pero da la circunstancia de que nos queremos mucho,
2: sí,
3: nos admiramos mucho y que gozamos mucho estando en el escenario. Nos disfrutamos una a la otra, aunque los personajes en un principio de la obra son antagónicos,
2: okay,
3: pero luego es viendo cómo se van enamorando, pues, un personaje del otro.
2: Ok, creando un vínculo. ¿Nos puede platicar un poquito cuál sería la trama de la obra para que la gente de Córdoba y alrededores pueda enterarse de qué es lo que va a tratar?
3: Es la relación de dos mujeres,
2: ¿sí?,
3: como Isaura y yo, que son dos mujeres mayorcitas, ¿verdad?
2: Maduras.
3: Que empieza siendo una relación, pues que dices, no es posible que estas dos personas puedan de estar juntas.
4: Claro.
3: Porque son antagónicas. Sí. Nos diferenciamos mucho. Pero vas viendo cómo la vida, el amor, la amistad, va haciendo que sí se vayan modificando una a la otra. Uh-huh. Y terminan siendo unas grandes amigas.
4: Me parece.
3: Y aprendiendo una de la otra.
4: Sí.
3: Es una obra que a través de la emoción, uh-huh, te hace reflexionar sobre lo que es envejecer.
4: Claro.
3: Y cómo envejecer con gracia. Pero no es algo que sea así como una conferencia, ¿verdad? De que
4: claro,
3: te vamos
4: no.
3: a decir. Es a través de la emoción, que es lo que nos da el teatro. Que esta obra, estamos Isaura y yo muy felices y muy sorprendidas de que el público termina diciendo que lloran. Me dice, ay, lloré mucho cuando vi la obra. Pero dicen, lloré mucho con una sonrisa.
4: Con emociones.
3: Que te da gusto.
4: Sí.
3: Esas lágrimas, porque sacan de ti emociones que ahí están y que creíamos que las teníamos dormidas, pero ahí están, se despiertan. Y las emociones acerca de las personas mayores,
4: sí,
3: son muy bonitas de sentir.
4: Sobre todo yo creo que hablando justamente lo que me está diciendo, que es un tema que socialmente es un tema muy sensible, porque yo creo que en su gran mayoría, mucho porcentaje de la población en nuestro país y de muchos lugares, yo creo, a veces tiene un cierto miedo a llegar a la vejez, ¿no? A llegar a esta etapa.
3: Bueno, no, todos.
4: Sí.
3: Porque nos han enseñado y nos, no enseñado, nos han maleducado y nos han mal hecho pensar que la vejez es una etapa fea.
4: Sí.
3: Y que no, que tiene uno que estirarse el pellejo y ponerse y parecer joven, porque si no, no puede ser feliz.
4: Claro.
3: Y yo creo que hay que reflexionar y ver que eso es parte como del consumismo, de que nos quieren vender cosas. La vejez es una etapa a la que Dios quiera que lleguemos, ¿verdad?
4: Claro.
3: Bueno, yo ya llegué, pero tiene muchas ventajas.
4: Sí.
3: que no te hacen ver, pero que envejecer con gracia es posible. Y además es algo que debemos procurar, porque no es verdad, y te lo digo yo a mis 76 años, que la vejez es fea.
4: No, para nada.
3: No, tiene cosas maravillosas, y claro, ya no te puedes echar el maratón, ¿verdad? Pero
4: hay experiencia y sabiduría, ¿no? Hay cosas,
3: claro,
4: por las que ya no se sufren o ya no se preocupan, ¿no? De la misma manera que cuando estás en la época, pues a lo mejor de adolescente quizá, ¿no?
3: Y ahora tenemos muchas otras ventajas de tener relaciones que no necesariamente tienen que ser sexuales.
4: Claro.
3: Pero tiene uno relaciones, tiene uno amistades, amores y relaciones sexuales también a nuestra edad. ¿Por qué no?
4: Claro, desde luego. Y bueno, a través de esta puesta en escena, señora Ofelia, me gustaría que, pues, a lo mejor me platicara cómo a través de, pues, es una especie de comedia, ¿sí podríamos ponerla dentro
3: no
4: de ese género?
3: Es una comedia.
4: Ajá.
3: No especie de, es una comedia.
4: Totalmente. Y entonces,
3: sí.
4: Si se trata de una comedia, ¿cómo un tema tan sensible logra a través de esta comedia, obviamente, llegar a un mensaje y llegar a las emociones y al corazón de toda la gente que va a estar ahí presente?
3: Es el camino más fácil.
4: Okay.
3: Para llegar a la emoción, es la comedia.
4: Sí.
3: Y reírse de uno mismo. Es muy divertido, claro, esta no es una comedia de pastelazos, ¿verdad? O
4: sí,
3: de chistes vulgares y de decir groserías. No, esta es una comedia fina que hace a través de la risa reflexionar.
4: Sí. Y que obviamente, pues entender quizá a lo mejor que nos caigan muchos veintes, ¿no? A través de estar viendo la obra de teatro. Cuénteme, va a ser en el auditorio Doctor Manuel Suárez el día
3: 26, el sábado. Ajá, próximo. Sí. A las 7 de la noche.
4: Yo creo que mucha gente estará muy interesada en ya ir a comprar los boletos para estar ahí presentes en esta obra de teatro maravillosa que seguramente va a dejar conectado el corazón de muchos con esta historia que ustedes nos van a contar y que hábilmente a través de este trabajo histriónico que realizan, con la gran experiencia que tienen, pues vamos a poder disfrutar de esta puesta en escena. ¿Algo que quiera comentarle a la gente de Córdoba y alrededores?
3: Que tengo un gran cariño por sí. Córdoba. Hace mucho que no voy, sí. Pero desde hace mucho que voy y me es una ciudad que me gusta, la de los 20 caballeros. que tengo en mi corazón y en mi memoria, y que es un público muy, muy culto.
4: Sí.
3: Me gusta mucho el público de Córdoba porque son gente muy culta y que aman el teatro, y tengo muchas ganas de estar ahí con ustedes y echarme un cafecito y un chocolatito y disfrutar de su belleza y de su gente maravillosa.
4: Ay, pues nosotros encantados de tenerla por aquí, y más con esa conexión que siente con esta hermosa ciudad de los 30 caballeros. Gracias por
3: a 30, yo dije 20.
4: Ay, no, no se preocupe, que faltan 10. A lo mejor son unos 10 que se nos estaban pasando, pero usted no se preocupe, aquí le vamos a recibir con todo el cariño del mundo. Por

0: Medina en su vida personal daría con respecto a este tema?
1: Pues mira, él mismo que es el dijéramos, la síntesis de nuestra obra, que es que para envejecer con gracia hay que ser generoso. El que no da, no recibe. Y dar es la gracia más grande que puede uno tener. Entonces, es para envejecer con gracia hay que ser generosos y la vida nos va a sonreír siempre.
0: Me parece maravilloso. Señora Ofelia Medina, un placer verdaderamente poder intercambiar estas palabras con usted. Mucha gente ya la está escuchando. Se va a dar cita el próximo 26 de septiembre, 7 de la noche, en el Auditorio Manuel Suárez, ¿Cómo envejecer con gracia? Isaura Espinosa y Ofelia Medina juntas en esta gran puesta en escena. ¿Algo final que quiera agregar?
1: ¡Viva Córdoba! Ya quiero estar ahí.
0: Me parece maravilloso. Le mandamos un abrazo grandote, grandote, y aquí la esperamos. Mil gracias por la entrevista.
1: Un abrazo muy grande. Muchas gracias a todos los radioescuchas.
0: Y de esta manera concluimos esta entrevista de Cómo Envejecer con Gracia. No te pierdas el 26 de septiembre, Auditorio Dr. Manuel Suárez, y justamente a las 7 de la noche estará dando inicio. Compra tus boletos ya, y esta entrevista fue enlazada obviamente con Globo 102.1 y por supuesto con 91.3 Exa FM en todas partes, ponte Exa.
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1: Maravillosa entrevista la que acabamos de escuchar hace unos momentos con la señora Ofelia Medina. Entrevista realizada por Meli Morales, mi compañera de FM Globo. Oye, y maravillosa obra de teatro la que se estará presentando. ¿Te gustaría ir a esa obra de teatro? Pues, ¿qué creen, chicos?
2: Es muy fácil, profe.
1: Tengo un boleto doble. Así es. Tengo un boleto doble. ¿Lo quieres para ti? ¿Quieres ir a lo mejor con tu mamá, con tu amiga, con tu papá, no sé, con algún amigo? Pues bueno, para que veas esta obra de envejecer con gracia. Protagonizada por Ofelia Medina. Lo único que tienes que hacer es decirme algún personaje icónico. Es una señora de las telenovelas, una señorona de las telenovelas. Un personaje icónico y Ofelia Medina. Escríbeme a Alexacel 271-121-8225 para que ese boleto doble sea para ti y te nos vayas este sábado a ver esta obra de teatro. Vámonos con más a través de Exa FM 91.3. Suele volumen en todas partes. Ponte Exa.

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3: Vámonos con más a través de Exa FM 91.3. Oigan, ya tenemos ganador. La primera persona, como les dije, tengo un boleto doble. Bueno, tenía, porque ya tenemos ganador, corazones. Así es, fue para la primera persona que se reportó, corazones. Y fue Marian Berenice Martínez Reyes. Dice por acá, personajes de Ofelia Medina es Rina. Me pongo Exa en todas partes. Destino. Soy Marian Berenice. Perfecto, Marian, corazón. ¿Ya te ganaste el boleto?
4: Pedacito de mi corazón.
3: Eso era simplemente decir un personaje que haya interpretado Ofelia Medina. Algunos otros participaron, pero solo me dijeron quiero ir, pero no me dijeron algún personaje. Otros sí me dijeron personaje, pero ya fue demasiado tarde. Así que ahí está, Marian. Me estaré poniendo en contacto contigo, corazón. Por supuesto, nos estaremos poniendo en contacto contigo para decirte cuándo puedes pasar por tu pase doble. Vámonos con más en todas partes. Ponte Exa. Vámonos con esto. Se titula Pedacito de mi corazón.

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2: Cinco minutos y las seis.

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